Hay que cuidar y proteger la salud, amigo, ¿ah? Manténgase en casita nomás. 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Y también estamos a través del sistema online, llegando lejos, muy lejos, con el cancionero mexicano para toda la provincia de Osorno y más. Somos la voz de la costa.

0: Muchas gracias, señores. Muchísimas gracias.
1: Avanzamos hasta las 21 horas, sí, hasta las 21 horas. Estamos con música ranchera y con las vacaciones para todo el mundo. Páselo bien en vacaciones. Disfrute también de su invierno en la compañía de Voz de la Costa para descansar y entretenerse.

Hasta las 21 horas hoy, el cancionero mexicano en día sábado. Así que avance rápido o lento el reloj, según usted requiera. Para nosotros, bueno, que nos deje siempre este lindo momento de poder acercarnos a ti a través de la radio, La Voz de la Costa, en Osorno y el cancionero mexicano.

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Seguimos con música ranchera, seguimos acompañándote aquí en La Voz de la Costa en esta noche de sábado. Buen fin de semana.

no nos llame, ¿eh? Estamos grabaditos hoy. Estamos ahí grabados, pero escuchando nuestra música regalona, nuestra música favorita, en el cancionero mexicano.

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Saludos siempre a los adultos mayores, a los que están solitos, un acompañamiento, un saludo de ánimo, una siempre disponible amistad a través de la radio La Voz de la Costa de Osorno, con ustedes que están en el campo, en la ciudad o en el litoral, allí escuchándonos en el 90.1, más música y más cancionero mexicano.

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Buen encuentro ahí el fin de semana en familia, ¿eh? Si alguien va a celebrar un cumpleaños, fantástico. Más tarde tenemos los bailables sabatinos. Después de las 21 horas, después de los mensajes, los bailables sabatinos. Aquí mismo, en La Voz de la Costa y en este invierno 2026.

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Saludos a la gente que está por internet escuchándonos a la distancia, lejos, muy lejos tal vez, pero cerquita estamos con este cancionero mexicano que te regala lindos momentos en sábado desde La Voz de la Costa.

Muy bien, amigos, muy bien, amigas. Muchas gracias por la audiencia y por la sintonía. Tengamos una tranquila y linda noche de sábado. Recuerden que mañana estamos de vuelta, pero en otro horario, con el Mosaico Mexicano, desde las 12:10 y hasta las 14 horas mañana domingo. Es todo por ahora. Gracias. Buenas noches.

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3: A continuación damos lectura a la presente edición de Mensajes. Atención Pucopío, se invita a la comunidad cristiana de Pucopío a la celebración de la Santa Misa para el día domingo 12 de julio a las 15 horas, 3 de la tarde. Una vez terminada la misa tendremos nuestra convivencia, llevar un aporte para compartir. Les saluda cordialmente el Padre Adrián. Atención Cuinco, se les recuerda e invita a la comunidad cristiana de Cuinco a la celebración de la Santa Misa para el día domingo 12 de julio a las 11 de la mañana en nuestra querida parroquia de Cuinco. Es todo en cuanto a mensajes. Muchas gracias.
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3: La familia Acum Acum, hijos, hijas y nietos de nuestro padre Avelino Acum Piñao, expresan su más sincero agradecimiento al pastor de la Iglesia Adventista, al alcalde don José Luis Muñoz, a los concejales Eduardo Ortega y Luis Ferrada, al personal médico de Bayamansa, personal médico de Puaucho, personas que trabajaron en la cocina, los panteneros, personas que faenaron, banda Purretrumpo Catrigüe, empresa Florencia, organización PDTI, escuela Bayamansa, curso quinto básico, restaurantes Rayén, El Pescador y Glorimar, quienes enviaron arreglos florales, comunidad Purretrumpo Catrigüe, taller Multiplicando los Talentos, a nuestros amigos, vecinos y público en general, gracias por acompañarnos y brindarnos su apoyo en este difícil momento. Su presencia y solidaridad han sido un gran consuelo para toda nuestra familia. La familia Runca Pindal, deseamos expresar nuestro más sincero agradecimiento a todas las personas que nos acompañaron en este momento de dolor ante la irreparable pérdida de quien fuera nuestro querido padre, don Evo Patricio Runca Silva. En especial agradecemos a nuestro tío Juan Runca Silva y su esposa por acompañarnos y apoyarnos en todo momento. También queremos agradecer a quienes nos ayudaron a trasladar el féretro desde su domicilio hasta el lugar del velatorio, Iván Treuque, Gonzalo Treuque, Jaime Colil. Asimismo agradecemos a nuestros primos por su colaboración y apoyo, Segundo Cumián, Jorge Vergara, Aldo Antiñir, Mauricio Coliao, José Runca. También expresamos nuestro agradecimiento a todas las personas que nos brindaron su ayuda y realizaron distintos aportes. Bruno Rantul, Cristian Vázquez, Mario Yefi, Ego Vergara, Sergio Asenjo, Renán Pindal, Gerardo Huichalaf, Rolando Laufo, Alex Vázquez, a todos ustedes muchas gracias por su compañía, cariño, apoyo y solidaridad en estos momentos difíciles. Con gratitud sus hijas Leila, Leticia, Claudia, Yesenia, yernos, nietos y bisnietos. Es todo en cuanto a mensajes. Muchas gracias.
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Todos son saludados en los bailables sabatinos de la Voz de la Costa de Osorno.

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0: El tiempo se acaba y debemos terminar nuestra jornada. Así finalizamos los bailables sabatinos en La Voz de la Costa de Osorno. La próxima semana tendremos más bailables para que nadie se quede sin saludar a la persona que tanto quiere y aprecia. Muy buenas noches.
1: Takanti pu weñui, puché, kafuta wiyimapu, mañun mañun. Hasta mañana, amigos, a toda la gente de las grandes tierras del sur. Muchas gracias.

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Muy buenas noches.

0: 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Amigas y amigos, bienvenidos a nuestra sintonía. Tengan todos ustedes muy buenos días.
1: Kinye futa chalingun, puwenyuy, puche, ka futa wimapu, mañun, mañun. Un gran saludo a todos los amigos y a la gente de las grandes tierras del sur. Muchas gracias.
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2: El gobierno dio por normalizada la situación luego del temporal en la zona centro-sur. Para la próxima semana se espera una seguidilla de sistemas frontales en gran parte del país. Prisión preventiva para 30 vinculados con una facción del Tren de Aragua en la Araucanía. Con igual cautelar quedaron otros 4 sujetos de la célula Los Chelvi del mismo grupo criminal en Santiago. Mega reforma en el Congreso. Senadores PPD se bajan del acuerdo con el gobierno por indicación que cambiaba el porcentaje del impuesto a las grandes empresas. Finalmente se retiró. Desde la oposición acusan jugarreta del ministro Quirós. Con un llamado a la unidad y responsabilidad, el presidente José Antonio Kast participó en el Consejo General del Partido Republicano. Militantes reflexionaron sobre su rol como el principal partido de gobierno. En el ex Congreso Nacional de Santiago se homenajeó al ex ministro Enrique Kraus de la Democracia Cristiana. Este domingo se realizará su funeral en el Cementerio General. En la región de Atacama, un cuerpo fue encontrado en los roqueríos de Chañaral. Correspondería al segundo tripulante de la lancha que naufragó esta semana. En el mundo, cifra de fallecidos por terremoto en Venezuela supera los 4.300. Estados Unidos lanza nueva ola de ataques a Irán, mientras la Guardia Revolucionaria mantendrá el estrecho de Hormuz cerrado hasta nuevo aviso. Y en el fútbol, Inglaterra dio fin al sueño noruego y se instaló en las semifinales del Mundial. Enfrentará a Argentina luego de vencer por 3-1 a Suiza.
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2: ¿Qué tal? Muy buenos días, bienvenidas y bienvenidos a esta primera edición del Diario de Cooperativa que hacemos este domingo 12 de julio de 2026 desde un Santiago con nubosidad parcial a esta hora, una temperatura de 6 grados Celsius y una máxima pronosticada de hasta 25 para el resto de la jornada en la capital. En el norte del país, 19 esperan para Arica, 19 también en Iquique, con los cielos con nubosidad durante todo el día. En Antofagasta una máxima de 18, también nublado. En Copiapó 25 grados, amanecen con los cielos cubiertos, se va despejando conforme avance el día. En La Serena y Coquimbo también algo de niebla durante esta jornada, luego los cielos nublados para el resto del día, una máxima de 15 grados, 18 en Valparaíso, 22 para Rancagua, 15 en Talca, 16 en Chillán, 16 también en Concepción. Temuco, una máxima de 17, cielos despejados hacia la tarde, con ya chubascos pronosticados para este día lunes desde temprano, lo mismo para Valdivia, mientras que hoy es una máxima de 15 grados, cielos con nubosidad parcial durante todo el día. También en Puerto Montt una máxima de 15, la llegada de chubascos durante esta noche. En Coyhaique también algo de lluvia, chubascos durante toda la jornada, una máxima de 7 grados. Un grado en Torres del Paine con chubascos de nieve durante la jornada. En Punta Arenas esperan 3 grados también con chubascos de agua nieve. En el territorio insular 20 grados en Isla de Pascua, 17 en Juan Fernández y menos 3 la máxima en la península antártica chilena. Revisado el pronóstico del tiempo, comenzamos el Diario de Cooperativa.
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2: Comenzamos con la política y la tramitación de la mega reforma que ha generado tensiones entre senadores opositores. El PPD anunció que se baja del acuerdo que había alcanzado con el gobierno por la indicación que rebajaba aún más el impuesto a las empresas. Paula Kelly.
4: La rebaja del impuesto a las empresas del 23 al 22%, esa fue la indicación del gobierno que generó un quiebre en los acuerdos con el PPD en medio de la tramitación de la mega reforma. Luego de la molestia que generó entre los senadores opositores, el gobierno retrocedió en la propuesta y volvió a lo señalado originalmente, que era del 23%. Pese a esto, desde el PPD señalan que se han roto las confianzas. Habla la vicepresidenta del partido, la diputada Andrea Parra, y también escuchamos la respuesta de del ministro Claudio Alvarado.
5: Con el gobierno y Quiroz hoy no se puede confiar. Presentan indicaciones de última hora, cambian las condiciones del juego en todo momento. Se hace imposible avanzar en ninguna negociación cuando la contraparte te oculta las cartas. Bajan la tasa corporativa, ahora vuelven al plan original. Eso es poco serio y espero que los senadores mantengan firme su postura.
6: Existían conversaciones con el PPD en orden a apoyar ciertas indicaciones. Se genera una confusión respecto al entendimiento en términos a una de las indicaciones que hizo relación con la rebaja de impuestos que usted señala, y eso se corrige porque definitivamente no había sido parte del acuerdo con el PPD. Se retira la indicación y seguimos trabajando con el resto del proyecto.
4: Una semana que, además de la caída del acuerdo con el PPD, también estuvo marcada por tensiones internas en el bloque opositor a propósito de la idea de algunos senadores de llevar al Tribunal Constitucional el aspecto de la invariabilidad tributaria. Desde el oficialismo llaman a generar consensos, mientras que en la oposición instan a unirse ante los riesgos que dicen significarían en la recaudación fiscal los cambios tributarios que se proponen. Escuchamos al senador UDI, Iván Moreira, y al senador DC, Iván Flores.
7: Hemos llegado a acuerdos en un principio con el PPD de uno de los tantos temas, que fue la invariabilidad tributaria. Lo importante de esto es que se haya retirado la indicación para generar las confianzas. Sé que tenemos una mayoría muy frágil de uno o de dos votos, pero nosotros no vamos a renunciar a esa mayoría para aprobar.
8: Con la jugarreta de que por debajo le presentan una indicación bajándole todavía más al impuesto, sé que la oposición hoy día diga no, hay que juntarse. Y hay que juntarse para enfrentar entre todos un asunto que, más allá de un gallito político, es una obligación ética de señalarle al gobierno que no estamos disponibles para apoyar una reforma tributaria que es tremendamente riesgosa.
4: Para el próximo miércoles 15 de julio se anticipa una nueva extensa jornada en el Congreso, donde se votará el proyecto de la mega reforma del gobierno hasta total despacho.
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9: La presencia del presidente Kast se llevó a cabo el Consejo General del Partido Republicano, un evento en el que las distintas autoridades de la colectividad reflexionaron respecto al rol que tienen como el principal partido del gobierno. Paula Lillo.
10: Durante la jornada de este sábado se desarrolló el Consejo General Ampliado del Partido Republicano. Este encuentro, que tomó lugar en la sede de la colectividad en la comuna de Las Condes, contó con la presencia de los ministros de Seguridad, Martina Rau, y de Desarrollo Social, María Jesús Wolf, además de diversos parlamentarios del partido. Quien también se hizo presente en el Consejo fue el presidente José Antonio Kast, que a pesar de que renunció a su militancia al asumir el cargo, sigue siendo considerado como el principal líder del partido. Bajo ese contexto, el mandatario dio un discurso que duró aproximadamente 40 minutos, en el que abordó temas como su experiencia gobernando, la crisis del empleo, el crimen organizado, la batalla cultural, entre otros. Escuchamos parte de las palabras del presidente, donde planteó la necesidad de trabajar con otros partidos para llevar a cabo sus ideas.
11: Tenemos que ver cómo nuestro sector, nuestras ideas principalmente, van creciendo en los gobiernos regionales, en el gobierno nacional, en el Parlamento, porque en ese Parlamento no da para que nosotros solos hagamos todos los cambios. Si nosotros necesitamos a los 33 parlamentarios que son de Chile Vamos, necesitamos a los parlamentarios del Partido Social Cristiano, necesitamos la colaboración de los militantes y diputados del Partido Nacional Libertario, necesitamos que en muchas áreas el Partido de la Gente nos colabore, necesitamos convencer a algunas personas de otros partidos del centro democrático, que pueda ser, no sé, los radicales, la Democracia Cristiana, el PPD, el Partido Socialista, que tengan esa misma visión de país.
10: Esta actividad se dio en medio del quinto aniversario de la constitución del Partido Republicano. Escuchamos la reflexión del presidente de la colectividad, el senador Arturo Esquella.
12: Para nosotros este no es un aniversario más, es una fecha especialmente importante porque es el primer Consejo General ampliado que tenemos con uno de los nuestros, nada menos que el de Presidente de la República. Y eso hace una diferencia desde el punto de vista de lo que se nos viene para adelante. Uno podría decir, con recién 5 años, un partido que ha llegado a tener tantos servidores públicos desplegados por todo Chile, incluso hasta el mismo Presidente de la República, ¿qué más se podría esperar? Y la verdad es que dentro de los discursos, más de alguno lo dice, dijo, esto está recién empezando. No solo el trabajo del gobierno y nuestro respaldo y colaboración irrestricta, sino que mirando el futuro, mirando lo importante que es que haya quienes con verdadera vocación de servicio entreguen y pongan sus talentos al servicio de Chile.
10: Durante el discurso del presidente en el encuentro, también destacó el avance de iniciativas como el proyecto de Sala Cuna Universal y la Mesa por el Empleo liderada por el ministro del Trabajo, Tomás Rau.
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2: Con la participación de distintas figuras políticas, se homenajeó al exministro Enrique Krause en el excongreso. Autoridades, incluido el presidente Kast, destacaron su legado político. Esta jornada se realiza su funeral en el cementerio general. Carla Fernández.
13: En el Salón de Honor del Ex Congreso Nacional en Santiago fueron recibidos los restos de Enrique Kraus Ruske, referente histórico de la democracia cristiana, quien falleció a los 94 años. Desde el gobierno decretaron 3 días de duelo nacional en reconocimiento a la trayectoria pública de quien fue una de las principales figuras de la transición a la democracia y quien destacó por su labor como ministro del Interior en la administración de Patricio Elwin y como titular de la cartera de Economía bajo la gestión de Eduardo Fernández.

0: social, por el encuentro, por valorar lo que es la vida de tantos servidores como son los bomberos, que siguen tan vigentes en este país, que necesita de diálogo, de consensos, de compartir.
1: La jornada estuvo marcada por la participación del expresidente Gabriel Boric. Además, contó con la presencia del presidente de la República, José Antonio Kast, quien entregó un mensaje transversal. Por su parte, el exjefe de Estado, Eduardo Frei Ruiz Tagle, lo recordó desde una perspectiva más personal.
2: Fue bombero, fue colocolino, fue demócrata cristiano. Ver ondear las banderas de su partido también es un símbolo. Y fue ministro del Interior por 4 años de don Patricio Elwin. Yo creo que los hechos hablan de quién fue Enrique Krauss y Chile tiene que agradecerle a él todas las gestiones que hizo por nuestra nación.
3: He tenido una gran satisfacción de poder despedirme de Enrique. Siempre tuvimos una larga amistad, mucho trabajo conjunto. Y además, durante el término de mi gobierno, fue presidente de la Democracia Cristiana, 3 años. Así que pudimos trabajar por Chile. Un gran hombre, que le gustaba el fútbol, que le gustaban los tangos, que le gustaba ser bombero, multifacético y excepcional. Un gran servidor de Chile.
1: La despedida estuvo protagonizada por las guardias de honor realizadas por ex colaboradores y camaradas de la DC, entre ellos Juan Carlos Latorre, Andrés Saldívar y Jorge Burgos. En tanto, el reconocimiento al trabajo de Krauss, quien también fue embajador de Chile en España y Ecuador, se extendió a otros sectores políticos. Hasta la antigua sede legislativa llegaron figuras como el senador de Bópoli, Luciano Cruz Coque, y el diputado de la Federación Regionalista Verde Social, Jaime Mulet, quienes reconocieron su rol durante la transición a la democracia y la capacidad de construir acuerdos.
4: Una persona precisamente que se dedicó a elaborar, a construir y a tratar de generar una cierta plataforma para que al país le fuera bien. Y eso nos da muchas lecciones hoy día en que a veces estamos tan tensados, tan tironeados por extremos.
5: Durante los 4 años del gobierno de transición, él como ministro del Interior y vicepresidente de la República creo que tuvo un rol fundamental en sostener, digamos, la lógica de un gobierno de transición que hizo un traspaso desde la dictadura a la democracia impecable.
1: Respecto a los homenajes, la familia señaló que continuarán durante esta jornada con una misa fúnebre en la parroquia San Juan Apóstol, en Vitacura, y a partir de las 4 de la tarde se efectuará su funeral en el cementerio general, donde se realizará la última despedida.
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7: Cooperativa, 8:45. 8:45.
8: Vamos con el deporte. Inglaterra le dio fin al sueño noruego y se instaló en las semifinales del Mundial. Enfrentará a Argentina, que venció por 3-1 a Suiza. Sebastián Aguilar con todo el detalle.
9: Argentina sufrió para avanzar a la semifinal de la Copa del Mundo tras derrotar a Suiza por 3-1 en tiempo de alargue. La albiceleste abrió la cuenta a los 10 minutos con gol de Alexis McAllister. En el segundo tiempo, Dan Endoye igualó el marcador al minuto 66. El partido se extendió hasta la prórroga, donde en el minuto 113, Julián Álvarez puso en ventaja a los trasandinos, que luego aprovecharon una contra para que Lautaro Martínez sentenciara el triunfo. Tras alcanzar la clasificación, Julián Álvarez habló del desahogo tras desequilibrar el marcador.
10: Bueno, muy contento sobre todo. Intentamos hasta el final, se pusieron las cosas difíciles, más allá de que teníamos uno más, bueno, tiempo extra. Pero bueno, sabíamos que si seguíamos yendo todos juntos, el gol iba a llegar y bueno, fue así que muy felices. Sí, siempre se habla mucho, nosotros creo que tenemos que enfocar la energía en otras cosas, en nuestro trabajo, en lo que hacemos día a día. El grupo está muy unido, muy fuerte. No podemos prendernos en todas las cosas que se dicen en redes sociales, así que nada, el grupo está bien, como te dije recién, ahora a descansar y a pensar en el próximo.
9: Por su parte, el técnico argentino Lionel Scaloni comentó el sufrimiento vivido para alcanzar la semifinal.
11: Bueno, la verdad que hoy sufrimos. Sabíamos que era un equipo muy físico, de esa parte creo que no nos pusieron mucho en dificultad, no fuimos capaces de salir de ciertas situaciones, y bueno, la verdad que hoy estuvo de nuestro lado la suerte, la realidad, porque a ellos le expulsaron a uno y ahí el equipo atacó. Hay que ser realista, tenemos cosas para mejorar, pero ganando siempre es mejor. Dicho esto, lo que consiguió este equipo hoy es histórico, más allá de que pudimos jugar mejor, es histórico estar en una final nuevamente, semifinal.
9: El rival de Argentina será Inglaterra, que más temprano derrotó a Noruega por 2-1 en tiempo de prórroga. Andreas Schjelderup puso el 1-0 para los nórdicos, pero Jude Bellingham, con un doblete, le dio el triunfo a los británicos, que

0: El próximo miércoles en Atlanta enfrentarán a la Albiceleste. La primera semifinal del Mundial se va a jugar el martes en Dallas entre Francia y España, ambos partidos a las 15 horas de nuestro país. Fue la información del deporte en el diario de Cooperativa.
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3: Hablemos de seguridad. Según la encuesta ENUSC, casi el 38% de los hogares en Chile ha sido víctima de algún delito. Además, en la materia, la Contraloría prepara la respuesta a la solicitud de revisión del dictamen de la ex ministra de Seguridad Trinidad Steiner, Cristian Aburto.
4: La Encuesta Nacional Urbana de Seguridad Ciudadana, con datos del segundo semestre de 2025, constató una disminución en la victimización por delitos violentos y en la percepción de inseguridad en Chile. El sondeo indica que el 37,7% de los hogares fue víctima de algún delito, mientras que el 7,9% de las familias manifestó haber sufrido al menos un crimen violento, siendo el más frecuente el robo con intimidación o violencia, que afectó al 3,2% de los hogares. El mismo reporte indicó que en 2024 la victimización por delitos violentos era del 8,5%, por lo que para esta entrega bajó en un 0,6. En cuanto a la percepción de inseguridad, en 2022 alcanzó el nivel más alto, ya que el 90,6% creía que la delincuencia había aumentado. Esto se mantuvo estable en los años anteriores y para esta entrega esa sensación bajó al 82,9. Ante esto, el director ejecutivo de la Fundación Paz Ciudadana, Daniel Johnson, indicó que si bien el porcentaje de familias afectadas por delitos se ha mantenido bajo, la sensación de inseguridad existente es debido a que delitos como robos con violencia se han mantenido estables en el tiempo.
5: Bajó la cantidad de delitos por la pandemia y se han mantenido relativamente bajo el porcentaje de familias afectadas por delitos. Entonces, la pregunta es, ¿por qué tenemos esta sensación de inseguridad? Bueno, porque hay delitos que son más violentos que no han bajado. Entonces, ahí están los robos con violencia. Vemos una pequeña baja con respecto al año anterior. Se han mostrado mucho más resistentes a tener cambios en el último tiempo. Entonces, esto puede estar justificando en alguna medida que las familias sigan sintiendo niveles de temor relativamente alto.
4: También en materia de seguridad, la Contraloría prepara la respuesta a la solicitud de revisión que hizo la ex ministra Trinidad Steiner sobre el dictamen en su contra. Recordemos que el organismo resolvió que la ex titular de Seguridad Pública excedió sus atribuciones al solicitar antecedentes detallados sobre funcionarios de la PDI vinculados a una investigación que ella misma había dirigido cuando era fiscal regional de Tarapacá. Frente a eso, Steiner presentó una solicitud de reconsideración para dejar sin efecto el dictamen, donde sostiene que la resolución incurre en errores legales, que vulneró su derecho a la defensa y que en su juicio restringe las facultades que la ley entregó al creado Ministerio de Seguridad Pública. La diputada del Frente Amplio, Tatiana Urrutia, indicó que los hechos son graves y por eso están impulsando una comisión investigadora. En cambio, su par de la UDI, Daniel Lilayú, dice que no le parecería correcto que la oposición pueda impulsar una acusación constitucional contra Steiner.
6: Estamos hablando de una ex ministra que solo 48 horas de asumir se inmiscuyó en una causa penal vigente vinculada al crimen organizado. Frente a hechos de esta magnitud, no corresponde actuar por impulso. Por eso solicitamos una comisión especial investigadora.
7: La idea que surgen de querer ver una acusación constitucional está en todo su derecho la oposición de hacerlo, pero creo que es inconducente. Yo creo que esto solamente es una maniobra política de la oposición.
4: También en el contexto de seguridad, diputados de la bancada de RN presentaron un proyecto para ofrecer recompensas por información que permita desarticular el crimen organizado. La iniciativa busca dotar al Estado de nuevas herramientas para enfrentar a las organizaciones criminales, incentivar la colaboración ciudadana y también facilitar la captura de prófugos y líderes de bandas delictuales.
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3: Un incendio destruyó 8 locales comerciales en San Antonio, en la región de Valparaíso. Hubo un intenso despliegue de bomberos. Elizabeth Fuensalida con la información.
8: Un incendio de grandes proporciones destruyó 8 locales comerciales durante la madrugada del sábado en el centro de San Antonio, movilizando un masivo operativo de emergencia en el que participaron cerca de 250 voluntarios de 8 cuerpos de bomberos, quienes evitaron que las llamas alcanzaran un CITE y otras edificaciones del sector. La emergencia se inició alrededor de las 4 de la madrugada en un inmueble ubicado en calle Pedro Mon, donde, de acuerdo con los primeros antecedentes, El fuego se habría originado en una bodega de la comercial Mari Carla para luego propagarse rápidamente a los locales vecinos. El comandante del Cuerpo de Bomberos de San Antonio, Álvaro Ponce, explicó que la magnitud del siniestro obligó a solicitar apoyo de compañías de distintas comunas.
9: El incendio se nos propagó a 8 locales comerciales en el centro de San Antonio. Tuvimos que doblar los esfuerzos para controlar la emergencia. Hay 8 cuerpos de bomberos participando en estos momentos, incluso con apoyo del Cuerpo Bombero Milipilla y Cuerpo Bombero de Valparaíso, quienes estaban apoyando el trabajo de extinción de esta emergencia, sin contar los cuerpos bomberos de la provincia de San Antonio también, que participaron en la emergencia. En bomberos tenemos alrededor de 250 bomberos trabajando en la emergencia. Gracias a Dios no tenemos ningún lesionado, ni tampoco se registran civiles con lesión.
8: Otro de los aspectos que marcó la emergencia fue la baja presión de agua en los grifos, situación que dificultó las labores de extinción y que será material de revisión con las empresas sanitarias. El comandante precisó que los grifos estaban operativos, pero no entregaban el caudal suficiente para enfrentar un incendio de estas características. Por su parte, el alcalde de San Antonio, Omar Vera, lamentó el impacto económico provocado por el siniestro, señalando que la destrucción de los 8 locales comerciales afecta directamente a numerosas familias y puestos de trabajos.
10: Lamentamos profundamente, ¿no es cierto?, la afectación que se produce en cada uno de los trabajadores y sus respectivas familias de estos 8 locales comerciales. Ya el municipio dispuso el levantamiento, el catastro de los contribuyentes afectados, de la empleabilidad que ello significa, para trabajar a partir del lunes, ¿no es cierto?, con Cercotec y eventualmente con Corfo, de tal manera de buscar líneas de financiamiento para iniciar la reconstrucción.
8: El jefe comunal anunció que solicitará la colaboración de la Escuela de Ingenieros Militares para la remoción de escombros y advirtió sobre la necesidad de dotar el Cuerpo de Bomberos de San Antonio con un carro telescópico propio, equipamiento que debió ser solicitado desde Valparaíso para controlar la emergencia. Las causas del incendio serán establecidas por los peritajes correspondientes, mientras bomberos continuó durante gran parte de toda esta jornada con las labores de extinción y remoción de material en el sector afectado.
3: Y de Valparaíso nos vamos al Biobío. Abundan las críticas al Ministerio de Obras Públicas por presentar un proyecto que involucra la construcción de 7 kilómetros de ruta en un plazo de 11 años. Christopher Espinosa.
11: Múltiples son las críticas al Ministerio de Obras Públicas luego de que confirmara el ingreso al sistema de evaluación ambiental el proyecto Costanera Rivera Sur, que busca unir en una vialidad de 7 kilómetros los puentes Bicentenario, Yacolén, Juan Pablo II y Puente Industrial, otorgando una alternativa a la ya congestionada ruta Pedro Aguirre Cerda. El alcalde de San Pedro de la Paz, Juan Pablo Sperer, valoró que por fin se iniciara la tramitación, pero considera excesivo un plazo de 11 años para una obra de 7 kilómetros.
12: Es excesivo, es el plazo que está planteado hoy día de 11 años. Y además también viendo la experiencia real, nos parece que eso tampoco sería de esa manera, de que si vemos la experiencia de construcción de la costanera Chiboyante, lleva 30 años y todavía no está terminada. Entonces, por lo mismo, creemos que la urgencia que tiene San Pedro hoy en día merece una agilización de este proyecto, una inversión de parte del Estado que solucione el desastre vial que tiene nuestra comuna. Esto lo levantamos ayer en el Ministerio de Obras Públicas, tanto con los encargados de vialidad como con los encargados de concesiones. Fue una solicitud que hemos reiterado, ya que lo hicimos a los equipos de la ministra López, también alcanzamos a hacerlo al ministro Arrau, y ahora el compromiso fue a darnos una respuesta sobre la viabilidad y realmente de cuánto podría eventualmente disminuir este plazo.
11: La inversión proyectada es de aproximadamente 400 millones de dólares y esto implica además la construcción de un parque que bordea la costanera sur del río Biobío. Allí se encontrarían las demoras. Lo explica el seremi de Obras Públicas, José Piña.
13: O sea, yo creo que aquí no hay nada ahí. Este es el proyecto, es el diseño de ingeniería. Todavía falta analizar cuál es el proceso de inversión. Si hacemos una relación comparado con otros proyectos de la región, la ruta Piedemonte son 400 millones de dólares para 20 kilómetros de carretera. Acá son 400 millones de dólares para 7 kilómetros de carretera. Esto quiere decir que no es tan solo carretera, es parque, desarrollo urbano. Ahora, con respecto al plazo de 11 años es un plazo estimado. Depende de muchos factores, depende de las condiciones técnicas en las cuales se puede desarrollar el proyecto, depende de la disponibilidad presupuestaria, y por lo tanto nosotros estamos abiertos y estamos también empujando como región y buscando distintos actores que nos ayuden a ser socios estratégicos para poder gestionar y de esa forma tratar de disminuir estos tiempos.
11: El proyecto Costanera Ribera Sur se viene pidiendo hace ya 2 décadas. Ahora presenta un avance sustancial al ingresar al sistema de evaluación ambiental. Sin embargo, no existe conformidad con que se demore 11 años para su construcción.
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3: El gobierno dio por normalizada la situación luego del temporal en la zona centro-sur. Para la próxima semana se espera una seguidilla de sistemas frontales en gran parte del país. Prisión preventiva para 30 vinculados con una facción del Tren de Aragua en la Araucanía. Por igual cautelar quedaron otros 4 sujetos de la célula Los Chelvi del mismo grupo criminal en Santiago. Mega reforma en el Congreso, senadores PPD se bajan del acuerdo con el gobierno por indicación que cambiaba el porcentaje del impuesto a las grandes empresas. Finalmente esto se retiró. Desde la oposición acusan jugarreta del ministro Quirós. Con un llamado a la unidad y responsabilidad, el presidente Kast participó del Consejo General del Partido Republicano. Militantes reflexionaron sobre su rol como el principal partido de gobierno. En el ex Congreso Nacional de Santiago se homenajeó al ex ministro Enrique Kraus de la Democracia Cristiana. Este domingo se realizará su funeral en el Cementerio General. En la región de Atacama, un cuerpo fue encontrado en los roqueríos de Chañaral. Correspondería al segundo tripulante de la lancha que naufragó esta semana. En el mundo, cifra de fallecidos por terremoto en Venezuela supera los 4.300. Estados Unidos lanza nueva ola de ataques a Irán, mientras la Guardia Revolucionaria mantendrá el estrecho de Hormuz cerrado hasta nuevo aviso. Y en el fútbol, Inglaterra dio fin al sueño noruego y se instaló en las semifinales del Mundial. Enfrentará a Argentina luego de vencer por 3-1 a Suiza.
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3: Bueno, nosotros ya.
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4: Nos volvemos a encontrar, a saludarnos en este domingo. Muy buenos días para cada uno de ustedes en el Día del Señor. 15º domingo del tiempo común en la liturgia. ¿Cómo amanece este día invernal en su localidad? Pasando ya el temporal de viento y lluvia. Y con ese tiempo difícil, la escuela de invierno en el Colegio Santa Marta fue un éxito. Muchas personas llegaron a participar de los cursos y de los talleres, indicando la importancia de formarse. Pero, aunque llueva y caigan relámpagos, se reúne hoy la comunidad, ¿verdad? En la liturgia o en la Santa Misa, porque el creyente, como se dice, no es isla, y la fe necesita la comunidad reunida. En la comunidad se dan cuenta los amigos y vecinos que la fe no es un asunto privado de cada uno, sino de todos. Ah, un dato para valorar. Las personas que leen en la liturgia importan mucho. Quien asume esa responsabilidad, ya sea ocasionalmente o de un modo más estable, debe ejercer este oficio con cariño, con preparación. A veces los encargados de la comunidad eligen a cualquier persona para hacerlo participar, dicen. Pero quien ha sido elegido a veces no se preparó, no ha visto las lecturas antes, o no tiene capacidad realmente, o, como pasa a veces, se le pierde la lectura también. Bueno, a todo esto es importante el micrófono y el volumen, así que a revisar el equipo de amplificación. Bueno, después de conversar algunos datos sobre la liturgia, vamos a un tema musical.

0: En el texto del Evangelio de hoy, Jesús presenta la parábola del sembrador. 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

0: Una vez más nos encontramos en el Día del Señor. Junto a la hermana Sagrario les saludamos cordialmente a cada uno de ustedes y les invitamos a colocarnos en la presencia del Señor para adentrarnos en este espacio de la Palabra de Dios y reflexionar juntos en el Evangelio según San Mateo capítulo 13 versículos 1 al 23. Escuchemos con atención esta palabra que es proclamada por la hermana Sagrario.
1: Evangelio de nuestro Señor Jesucristo según San Mateo. Jesús salió de casa y se sentó a orillas del mar. Una gran multitud se reunió junto a él, de manera que debió subir a una barca y sentarse en ella, mientras la multitud permanecía en la costa. Entonces él les habló extensamente por medio de parábolas. Les decía: el sembrador salió a sembrar. Al esparcir las semillas, algunas cayeron al borde del camino y los pájaros las comieron. Otras cayeron en terreno pedregoso, donde no había mucha tierra, y brotaron enseguida, porque la tierra era poco profunda. Pero cuando salió el sol, se quemaron, y por falta de raíz, se secaron. Otras cayeron entre espinas, y éstas, al crecer, las ahogaron. Otras cayeron en tierra buena, y dieron fruto. Unas 100, otras 60, otras 30. El que tenga oídos, que oiga. Los discípulos se acercaron y le dijeron: ¿por qué les hablas por medio de parábolas? Él les respondió: a ustedes se les ha concedido conocer los misterios del reino de los cielos, pero a ellos no. Porque a quien tiene se le dará más todavía, y tendrá en abundancia. Pero el que no tiene, se le quitará aún lo que tiene. Por eso les hablo por medio de parábolas, porque miran y no ven, oyen y no escuchan ni entienden. Y así se cumple en ellos la profecía de Isaías que dice: por más que oigan, no comprenderán; por más que vean, no conocerán. Porque el corazón de este pueblo se ha endurecido. Tienen tapados sus oídos y han cerrado sus ojos para que sus ojos no vean y sus oídos no oigan y su corazón no comprenda y no se conviertan y yo no los sane. Felices, en cambio, los ojos de ustedes, porque ven. Felices sus oídos, porque oyen. Les aseguro que muchos profetas y justos desearán ver lo que ustedes ven y no lo vieron, oír lo que ustedes oyen y no lo oyeron. Escuchen entonces lo que significa la parábola del sembrador. Cuando alguien oye la palabra del reino y no la comprende, viene el maligno y arrebata lo que había sido sembrado en su corazón. Este es el que recibió la semilla al borde del camino. El que la recibe en terreno pedregoso es el hombre que, al escuchar la palabra, la acepta enseguida con alegría, pero no la deja echar raíces, porque es inconstante. En cuanto sobreviene una tribulación o una persecución a causa de la palabra, inmediatamente sucumbe. El que recibe la semilla entre espinas es el hombre que escucha la palabra, pero las preocupaciones del mundo y la seducción de las riquezas la ahogan y no puede dar fruto. Y el que la recibe en tierra fértil es el hombre que escucha la palabra y la comprende. Este produce fruto, ya sea 100, ya 60, ya 30 por uno. Palabra del Señor.

En el Evangelio de este domingo, Jesús se dirige a la multitud con la hermosa parábola del sembrador. La parábola refleja la experiencia misma de Jesús, de su predicación. Jesús es el sembrador que esparce la buena semilla de la palabra de Dios. Esta palabra tiene diversos resultados, según el tipo de acogida. Hay quien escucha superficialmente la palabra, pero no la acoge. Hay quien la acoge en un primer momento, pero no tiene constancia y lo pierde todo. Hay quien queda abrumado por las preocupaciones y seducciones del mundo, y hay quien escucha de manera receptiva como la tierra buena. Aquí la palabra da fruto en abundancia. El sembrador, Dios, ha depositado en el campo de nuestra alma la semilla de su palabra y de su gracia. Pero esta semilla necesita ser cultivada, labrada, día a día, para poder después recoger la espiga granada y dorada por el sol. Debemos tener muy presente que nosotros, todos y especialmente los bautizados, somos tierra en la que el Señor ha plantado la semilla de su palabra. Pero de nosotros depende el que sepamos comportarnos como tierra generosa y fecunda que da el 100 por 1, porque la cultivamos y la labramos con esfuerzo y con amor, o como tierra reseca e impermeable a las inspiraciones de Dios, o como piedras insensibles ante el dolor humano, o como zarzas enmarañadas y agresivas que ahogan cuanto cae entre sus asfixiantes brazos. Nos colocamos a disposición y también estamos invitados a confiar en que la energía transformadora del Evangelio siga trabajando nuestra humanidad. Confiamos en que la sed de justicia y de amor sigan creciendo en cada uno de nosotros, en toda nuestra comunidad. Y confiemos también que la siembra de Jesús, que hoy lo sigue haciendo la Iglesia, no terminará en fracaso. A cada uno de nosotros, lo que se nos pide es acoger la semilla, seguir trabajando nuestra vida, que debemos hacerlo como el campesino, el agricultor, da vuelta a la tierra para prepararla a recibir la semilla de la que va a depositar allí en ese campo. Así también debemos dejarnos tocar por la gracia del Espíritu, que nos siga preparando cada día para acoger más generosamente la palabra de Dios, y así también de esa misma manera, con la misma generosidad, poder producir los frutos que Dios quiere y espera de cada uno de nosotros. Que tengan una bendecida semana, será hasta el próximo domingo, si así Dios lo permite.

0: Veamos algunas informaciones.
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0: Por el respeto de la vida humana, se llama la intención de oración que el Papa León XIV confía a toda la Iglesia para el mes de julio. A través de la iniciativa Reza con el Papa, promovida por la Red Mundial de Oración del Papa, el pontífice invita a los fieles y a las personas de buena voluntad a elevar su plegaria para que cada ser humano sea acogido, protegido y respetado en todas las etapas de su existencia. La plegaria incluye también una petición de perdón por las ocasiones en que prevalece la indiferencia o la cultura del descarte, cuando se deja de reconocer en el otro a una persona digna de amor. Finalmente, el obispo de Roma encomienda a Dios el deseo de que la Iglesia sea un hogar abierto, donde toda existencia sea celebrada, donde nadie se sienta sobrante y donde la dignidad humana sea siempre respetada y protegida. Y siempre bajo este lema, por el respeto de la vida humana, que el Papa León XIV confía a toda la Iglesia para este mes de julio, hay datos de la Organización Mundial de la Salud que dicen que cada año se producen alrededor de 73 millones de abortos inducidos en el mundo. 73 millones de abortos. Al mismo tiempo, diversos países mantienen abiertos debates sobre la eutanasia y el suicidio asistido. A ello se suma el incremento de las ejecuciones por pena de muerte. Amnistía Internacional registró al menos 2.707 ejecuciones durante 2025, la cifra más alta desde 1981. Por otra parte, la Organización Mundial de la Salud señala que una de cada seis personas mayores de 60 años sufre algún tipo de abuso. Por eso la invitación a orar por el respeto a la vida humana. Con un profundo llamado a la unidad, la solidaridad y el restablecimiento de las relaciones entre Chile y Venezuela, el cardenal Fernando Chomalí presidió una misa en la Catedral de Santiago en oración por las víctimas del devastador terremoto que afectó recientemente al país sudamericano. La celebración reunió a miembros de la comunidad venezolana residente en Chile en una emotiva jornada marcada por la oración, la esperanza y la fraternidad entre ambos pueblos. Y uno de los momentos más significativos de la homilía fue el llamado que el cardenal dirigió a los gobiernos de Chile y Venezuela para restablecer las relaciones diplomáticas entre ambos países. Para el arzobispo de Santiago, el dolor provocado por esta tragedia puede transformarse también en una oportunidad para reencontrarse como pueblos hermanos y poner nuevamente a la persona humana en el centro de las decisiones políticas. Y mañana se celebra la fiesta de Santa Teresa de Jesús de los Andes. Es la primera santa chilena, la primera santa carmelita descalza fuera de las fronteras de Europa y la cuarta Teresa del Carmelo tras la Teresa de Ávila, la Teresa de Florencia, la Teresa de Lisieux. Teresita de los Andes nació en Santiago un 13 de julio de 1900. En la pila bautismal fue llamada Juana Enriqueta Josefina de los Sagrados Corazones, Fernández Solar. Familiarmente se le conocía, y todavía hasta hoy, con el nombre de Juanita. Después de muchas tribulaciones interiores e indecibles padecimientos físicos causados por un violento ataque de tifus que acabó con su vida, pasó de este mundo al Padre al atardecer del 12 de abril de 1920. Fue beatificada por San Juan Pablo II un 3 de abril de 1987 durante su única visita a Chile y posteriormente canonizada por el mismo Papa en la Basílica de San Pedro, en el Vaticano, un 21 de marzo de 1993. Y en Osorno, el lugar más visitado en honor de Santa Teresa de los Andes, es la Capilla de Tacamó, ubicada camino a Puerto Octay, y que depende pastoralmente de la parroquia de Cancura. El diácono Juan Carlos Mardones, encargado de la parroquia San Juan Nepomuceno, junto a su equipo pastoral, han organizado para mañana lunes 13 una procesión que saldrá a las 13:30 desde las instalaciones de Dimarc hasta Tacamó. La misa principal será a las 19 horas y será presidida por el obispo Monseñor Carlos. En tanto, la comunidad de la capilla dedicada a Santa Teresita de los Andes, en población Villa Sofía de Ragüe Alto, tendrá la visita del obispo Carlos este domingo 12 a las 18 horas para celebrar las vísperas de la fiesta de Santa Teresa. El jueves 16 de julio, la Iglesia en Chile celebra la solemnidad de Nuestra Señora del Carmen como Madre y Reina de Chile. Esta devoción llegó a Osorno gracias a la promoción que hará la Congregación del Verbo Divino de los sacerdotes alemanes, quienes luego de la creación de la región chilena, separada de Argentina en 1930, en su primer capítulo regional celebrado en mayo de 1932, los verbitas eligen a Nuestra Señora del Carmen como patrona y protectora de la nueva región del Verbo Divino en Chile. Así, la nueva iglesia parroquial San Mateo de Osorno colocan la imagen que se venera en la actual catedral y crean la primera cofradía. Hacen lo mismo en la parroquia de Lourdes, donde una cofradía celebra la fiesta el 16 de julio. En la vecina parroquia de Río Negro, esta antigua devoción en el sector rural existe sobre todo porque se preocuparon algunos hacendados, como el vecino Remigio Sáez, que celebraba la novena y la fiesta en su fundo de Chan Chan. Y el origen de la capilla de Buenaventura, la primera erigida bajo esta advocación, Nuestra Señora del Carmen, que cumple este 16 de julio 100 años de fundación, 100 años de fundación de esa capilla en Buenaventura. Y a propósito, el jueves 16, la comunidad de ese sector se reunirá en el camino frente a la capilla a las 16 horas para iniciar una procesión y participar de la Santa Misa del Centenario que preside el obispo Don Carlos. La misa será a las 16:30 horas. Y en Río Negro, en las primeras décadas, se crea una corte de la Virgen del Carmen, la comunidad de la actual capilla. El miércoles 15 celebrarán las vísperas de la fiesta durante la Eucaristía de las 19:30 y en la parroquia de San Pablo también se celebrará la Carmelita, festividad que se mantiene hasta hoy. Con la creación de la viceparroquia de la población Angulo, el sacerdote verbita, el padre José Cebal, argentino, la dedica a la Virgen del Carmen en 1949. Así que este jueves 16 de julio a las 11:30, el obispo Don Carlos acudirá a la parroquia del Carmen para presidir la Eucaristía en la fiesta de esa parroquia, que como es tradicional, reúne a autoridades locales y una delegación del Regimiento Arauco de Osorno. Hasta aquí las informaciones.

Bueno, al despedirnos nos unimos a los saludos que recibe en estos días el nuevo presbítero de la iglesia que camina en Osorno, José Manuel Rosas, que celebrará su primera misa luego a las 10:30 en la comunidad parroquial de Jesús Obrero. Desde aquí también saludamos a un grupo de jóvenes voluntarios del proyecto Trabajo País de la Universidad Católica, que desde el 10 al 19 de julio realizan trabajos en la capilla Nuestra Señora de Fátima, esto es en el sector Casa de Lata, parroquia de Río Negro. Buen domingo para todos y saludos a quienes llevan el nombre de Carmen y que celebran su día el jueves 16. Hasta un nuevo programa, si Dios quiere.

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1: Son las 9 de la mañana, con 33 minutos.
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4: Muy buenos días, bienvenidas, bienvenidos a Cantares de Chile. Domingo 12 de julio, Santa Filomena recuerda hoy el santoral católico. Estamos ya en pleno invierno y esto se ha notado. Hace algunas semanas se entregaron los premios a la difusión de la música, los premios Pulsar. Y lo que no habíamos mencionado es que el rubro Música de los Pueblos Originarios fue otorgado a Carmen Curical, Manuel Huichao y Freddy Chávez. Esto por su obra, su disco, 30 Cantos Araucanos. Esa categoría galardona anualmente a quienes destacan en el rescate, preservación y difusión de las expresiones musicales de las raíces indígenas en el territorio chileno. Hace algunos años lo ganó Huachimapu. En esa misma competencia estuvieron nominados proyectos como Tiempo de Arctaña, Kilómetro 24 de Colelo, Identidad Mapuche, ¿Cuál hora Eco Fati y el disco Huechoyum, para revivir parte de lo que fue esa premiación? Vamos a escuchar la canción Yankupuyu, una canción mapuche pehuenche inspirada en la espiritualidad, conexión con la naturaleza, dualidad y la identidad del territorio pehuenche. No es muy conocida, por lo menos en nuestro territorio, Carmen Curical Ñanco, que es la vocalista, la principal, la compositora, la que crea, la que hace la música y la que canta. Pero también hay un excelente músico mapuche que también es intérprete, también canta y tiene su propia obra, Manuel Huichao. Y él hace los arreglos y la ejecución instrumental. Aquí iniciamos entonces este programa de Cantares de Chile junto a Carmen Curical y Ñanco Puyo.

Hace unas semanas la imagen de la Virgen del Carmen de la iglesia de Aldachildo, ahí en la comuna de Pugeldón, en Chiloé, fue sacada de su altar porque requería una urgente restauración que fue solicitada expresamente por la comunidad asociada al templo, que es parte del sitio de Patrimonio Mundial Iglesias de Chiloé. Fue trasladada a los talleres de la Fundación Iglesias Patrimoniales. Fue sometida a los trabajos de restauración en manos de expertos de la Fundación y con la supervisión de conservadores restauradores del Museo Regional de Ancud. Y el avance ha sido notable. Ya lo pudo constatar la comunidad de Aldachildo, a la que se sumaron las de Isla Ichuac y de Tif, que son parte de la municipalidad de Pukeldón que facilitó su traslado. Llevo más de 10 años como fiscal y siempre he estado ligada a la iglesia. Estas experiencias nos enriquecen mucho porque conocemos el trabajo de los restauradores y adquirimos conocimiento que después compartimos con las demás comunidades. En la isla Lemuy tenemos 3 iglesias patrimoniales y este aprendizaje fortalece nuestra labor en cada uno de estos lugares, decía Amanda Aro Mancilla, que es fiscala de la Capilla Natividad de María de Ichuac. La restauración de la imagen es parte de una iniciativa que nació en las mesas del Plan de Gestión Integrado del Sitio de Patrimonio Mundial y que busca consolidarse como un plan piloto para poner en línea el profundo compromiso histórico de las comunidades con los más altos estándares técnicos de conservación. El propósito

Nos vamos ahora al norte-norte. Sí, la semana pasada la localidad de Azapa vivió 3 días de música, humor, gastronomía y actividades familiares. Esto fue entre el viernes y el domingo. Recordemos que el fin de semana pasado fue un fin de semana largo, por decirlo así. Esa feria tuvo artistas locales y nacionales, recorridos patrimoniales, talleres y una amplia oferta de comidas típicas buscando impulsar a emprendedores y atraer más público. El Valle de Azapa se parecía una cocina antes del almuerzo familiar. Todo se movía al mismo tiempo. Alguien preparaba algo, otro ordenaba la mesa y las expectativas estaban creciendo. Ese fin de semana en Arica, la Feria Costumbrista Zapeña abrió sus puertas desde el viernes 3 de julio y se extendió hasta el domingo 5, con una programación reforzada y una mezcla de shows, gastronomía, actividades familiares y apoyo a emprendedores locales. Esto partió el viernes 3 de julio, al mediodía o a las 14:30 horas, y en la tarde ahí se inauguró la feria, se presentaron los stands de comidas tradicionales, en la noche ya hubo música, estuvo Karen Mamani y Rumba 15, además de la presentación de las

candidata a reina de Azapa, y eso fue, y el cierre también estuvo a cargo de los hermanos Jay Penn, con música y baile para el público. Lo lamentable es que los grandes estelares fue Carmen Mamani, que es boliviana, y los hermanos Jay Penn, que son peruanos, es decir, les faltó ahí tener más el aspecto local o contemporáneo, porque si bien recordemos que ese territorio hace ya 150 años atrás era peruano. Bueno, vamos a escuchar al grupo Orígenes, que nos interpreta Arenas del Desierto.

Seguramente usted ya lo ha escuchado en nuestras publicidades, los sabores de San Juan de la Costa ya tienen una cita imperdible porque se está invitando a toda la comunidad de la provincia, de la comuna, a disfrutar de las fiestas costumbristas de la cazuela y el milcao, una jornada para compartir en familia, rescatar las tradiciones, deleitarse ahí con la gastronomía nuestra, con nuestra gastronomía del territorio. Esto será el sábado 1 de agosto en el Gimnasio Municipal de Puaucho desde las 10 de la mañana y quienes asistan podrán disfrutar ahí de una amplia variedad de preparaciones, cazuelas de cordero, de vacuno, de pollo, de cholga y luche con sopaipillas, pebre, milcaos, papas fritas, cúgenes, tortas. Y por supuesto, también estará presente el chef Álvaro Schurman, que él es, podríamos decir, el jefe de la carrera de gastronomía del Instituto Santo Tomás. Así que siempre está en todas estas actividades, aparece. Y es un tipo que tiene mucho ojo para los sabores y los productos de este territorio. Siempre está impulsando aquello. Así que una invitación, vivir una jornada llena de tradición, sabores, cultura local. Falta todavía, pero hay que estar pacientes e irse preparando, no agendar otra cosa para esa fiesta costumbrista en San Juan de la Costa. Esta es la segunda vez que se realiza, ¿ya? El año pasado se realizó en el mes, también en el mes de julio, ahora corresponde en agosto. Au Calafquén, escuchamos a esta hora de la mañana. Trivin bueno.

Allí pasaba el conjunto Aufkalakfen, a propósito de música costeña, con una destacada participación de integrantes de agrupaciones artísticas, docentes, estudiantes e interesados o amantes de las expresiones culturales del país. El Ballet Folclórico Tupamarca y de la provincia de Llanquihue desarrolló el Seminario de Cultura Rapanui, que fue una instancia formativa abierta a la comunidad y que fue dirigida por la destacada bailarina y docente Aturangi Karinga Iba Rapu. Ella es Rapanui. Una actividad que se realizó en el marco del Plan de Gestión 2026 del Ballet Folclórico Tupamarca, una iniciativa financiada por el Programa de Apoyo a Organizaciones Culturales Colaboradoras, el PAOC 2026, que esto pertenece al Ministerio de las Culturas, las Artes y el Patrimonio, que es una instancia que permite descentralizar actividades culturales y que permite generar espacios de formación y acceso cultural para la comunidad en la región de Los Lagos. Una jornada que fue inaugurada por el director general de Tupamarca, Pablo Yarzo, quien destacó la importancia de promover instancias de aprendizaje que permitan conocer y valorar las distintas expresiones culturales presentes en el territorio nacional. Dijo, como organización creemos que la formación es tan importante como la creación artística. Conocer las culturas desde sus propias fuentes nos permite representarlas con mayor respeto, profundidad y responsabilidad. Este tipo de espacios contribuyen a fortalecer el patrimonio cultural y a fortalecer y generar vínculos más conscientes con las tradiciones que forman parte de nuestra identidad. El seminario fue impartido, como lo decíamos, Aturangi Karinga Ibarrapu, una bailarina profesional de Ori Rapa Nui y Ori Tahiti, además de directora de la Academia Tamariki no Rapa Nui de Concepción. Durante la capacitación se abordaron los aspectos fundamentales de la cultura Rapa Nui, se entregaron herramientas para comprender el significado de las danzas, las letras de las canciones, los simbolismos, los contextos ceremoniales y formas de interpretación, enfatizando que el aprendizaje va mucho más allá de una ejecución técnica de los movimientos. Este seminario consiste principalmente en instruir desde la base de la cultura Rapa Nui a las personas interesadas en aprender una cultura diferente. No se trata solamente de bailar, sino de comprender los significados, saber qué se está representando y cómo se interpreta esta cultura. La idea es cultivarla y saber llevarla más allá, dijo Aturangi. Entre los asistentes estaba Natalia Calderón, profesora integrante de la agrupación también Acapiri Teori, quien valoró la instancia formativa, dijo. Traer una profesora vinculada directamente a esta cultura es algo muy importante para su difusión. Estoy enormemente agradecida por la oportunidad y por generar estos espacios de aprendizaje, indicó. Por su parte, José Valdés, representante de la agrupación Taína Rapa Nui, destacó la relevancia de acceder a conocimientos provenientes de quienes forman parte de la propia tradición cultural. Es una buena oportunidad para aprender y conocer realmente más sobre la cultura que estamos representando. Tener la posibilidad de aprender directamente de un exponente de esta tradición es algo que agradecemos profundamente, expresó. Con 18 años de trayectoria, el Ballet Folclórico Tupamarca ha desarrollado un sostenido trabajo de investigación, de formación y difusión del patrimonio cultural, realizando presentaciones en Chile y el extranjero, además de impulsar actividades educativas y de mediación artística orientadas al fortalecimiento de las identidades culturales y al acceso de la comunidad a experiencias significativas de aprendizaje. Y esa iniciativa se suma a diversas acciones formativas que están impulsadas por esta organización para este 2026, reafirmando su compromiso con la educación artística, la valoración del patrimonio cultural y la generación de espacios de encuentro entre la comunidad y las múltiples expresiones culturales que forman parte de nuestro país. Vamos a escuchar al grupo Rapanui Taína Baikaba. Hangarai, este es un tema que fue compuesto por Lidia Patti.

Otra actividad en el horizonte, ya la municipalidad de Dalcagua está invitando a toda la comunidad de Chiloé y de la región y a quienes visiten la provincia a que sean parte de la segunda versión de Dalcagua se va al Chancho, que es una gran fiesta costumbrista que se va a realizar el 19 de julio. Esto es el próximo domingo, entre las 11 y las 19 horas en el Parque Municipal Teguel, con una jornada pensada para disfrutar en familia de la gastronomía, la música, la cultura y las tradiciones que distinguen a la isla. Tras la excelente recepción que tuvo la primera versión, ahora esta celebración regresa con una programación ya más fortalecida, con más expositores, una amplia oferta gastronómica y una variada parrilla artística, y se va a consolidar como uno de los panoramas imperdibles del invierno en Chiloé. Una actividad que busca poner en valor las tradiciones chilotas y al mismo tiempo demostrar que el invierno también es una época para recorrer, descubrir y disfrutar de Dalcagüe. Los visitantes podrán degustar preparaciones típicas, conocer el trabajo de emprendedores locales, recorrer los distintos espacios del parque y compartir una jornada llena de identidad y patrimonio. Y uno de los principales atractivos será la música en vivo, hay de todo. Desde la guarachi estará Carla Galarza, estará Coliborio Manquemilla, estarán los líderes de la cumbia y otros artistas que animarán la jornada desde los dos escenarios preparados especialmente para esta ocasión. Próximo domingo entonces en Dalcahue. A propósito que Dalcahue se va al Chancho. El Chilote Peñalosa, Jaime Chilote Peñalosa, nos recuerda el reitimiento.

Que la chicha no nos falte. Ahí estaban, dijeron los invitados, ahí cantaba el Chilote Peñalosa. Y Yapu está preparando una gira que se llama Historia Viva para celebrar 55 años del legado de una de las bandas más importantes de la música latinoamericana. Esto sobrepasa ya nuestras fronteras. Hizo un reencuentro con las diversas ciudades de Chile para agradecer a todas las voces que han hecho de sus canciones su propia historia, y el concierto, que será una experiencia con los sonidos y las melodías de un repertorio que es único, inolvidable y tradicional ya. 55 años y más de 5 décadas de trayectoria, y Yapu sigue vigente, emocionando a quienes crecieron con su música y conectando también con nuevas generaciones que han descubierto en sus canciones otra forma de mirar, sentir y contar la historia desde la raíz latinoamericana. En Puerto Montt, el concierto será el 7 de octubre en el Arena Puerto Montt a las 21 horas. Las entradas, lo podemos decirlo desde ahora, 25 lucas las más baratas, las más caras 55, aunque allá pues lo vimos gratis un par de años aquí en el Festival de la Leche y la Carne, aquí en Osorno. Y Yapu, siempre interesante y una recarga emocional el verlos. Vamos a escucharlos aquí, Despedida del Pueblo, de su álbum del mismo nombre de hace 50 años, Y Yapu.

Vamos a seguir ahora en nuestro territorio. Alguna vez hemos hablado y hemos escuchado al grupo Anclaje, que es una destacada agrupación musical oriunda de la ciudad de Castro, en Chiloé, y ellos se están preparando para marcar un nuevo hito en su trayectoria internacional. Esta banda del archipiélago de Chiloé ha sido confirmada como parte de la programación oficial del Festival Internacional de Música Indígena DULE, que es un encuentro cultural de gran relevancia que se llevará a cabo en Panamá del 13 al 15 de agosto. Esta agrupación se formó el año 2010 y está integrada por la cantante la Nediel Muñoz Millalonco. Ella trabajó en alguna oportunidad también aquí en Fredera hace mucho tiempo. Está Marco Garrido López y Claudio Pérez Jaiquel. Ellos son los que integran este proyecto que busca rescatar la tradición estética del mundo indígena de Chiloé en una sólida fusión creativa con distintos estilos contemporáneos. Ahí se van mezclando muchos elementos modernos y también de la tradición. Y esto significa también una propuesta artística que los llevó, por ejemplo, el año 2020 a obtener el segundo lugar en el prestigioso concurso de composición Luis Advis. Así que, si bien no tienen muchas oportunidades de presentación, porque son pocas las oportunidades de presentación que existen en la región de los lagos, lamentablemente, pero Anclaje ya tiene una base sólida y sus músicos, algunos de ellos, incluso Nediel Muñoz, viene de otra formación, el grupo Armazón. Bueno, esa es otra historia. Vamos a escuchar Anclaje. Nulan Yerruká se llama este tema. Abra la puerta. Aquí escuchamos Anclaje en la voz de Nediel Muñoz Millalonco.

Anclaje de Chiloé. La Cumbre Huachaca es una de las festividades que celebra la cultura popular chilena y se va a volver a realizar este año 2026, luego de más de 5 años de ausencia, y ya anunció a sus candidatos para el rey y la reina Huachaca. Esto partió hace más de 2 décadas, ahí de la mano de Dioscoro Rojas, donde rostros de televisión, del espectáculo, incluso de la política, se han candidateado para llevar la corona del gran compipa, el rey, y la perlita, que es la reina. El rey y la reina Huachaca. Entre los reyes huachacas más conocidos está, por ejemplo, Felipe Camiroaga y Ricarte Soto, ambos fallecidos. O Pancho Saavedra, o la actriz Delfina Guzmán, o Paola Troncoso. Son varios, ¿no es cierto? Son personajes populares y que son auténticamente chilenos, independientemente de lo que hagan y lo que realicen. Son personajes conocidos, pero auténticos. Y para este 2026 hay 5 hombres y 6 mujeres que contemplan la nómina oficial para ser reyes huachaca. Entre los hombres, José Antonio Neme, Francisco Pancho Melo, Daniel Huevo Fuensalida, Willy Sabor y Otaquín. En las mujeres está la baterista de los Jaivas, Juanita Parr, está Pamela Leiva, está Piare Compé, está Daniela Muñoz, está Yanara Edo y Soledad Oneto. Así que hay un sitio web ahí de la Cumbre Huachaca donde la gente puede votar por su figura favorita. Por otro lado, la Cumbre Huachaca, que es la fiesta que se realiza luego de la coronación de estos reyes, volverá a animar a los asistentes luego de que no se volviera a organizar esta fiesta tras la pandemia del COVID-19. Y esto será el 4 y 5 de septiembre en la Estación Mapocho, en el Centro Cultural Estación Mapocho, en la región metropolitana. Ya están a la venta las entradas por lo demás. No sabemos cuánto será, pero bueno, es un espectáculo, y un espectáculo que a veces bien vale la pena para celebrarlo. Dioscoro Rojas, cuando partió esto hace como 40 años atrás, antes que se pusiera huachaca, él hacía música de folclore y una música tipo trovador también. Su canción más conocida es este vals, Puerto Esperanza, dedicado a Valparaíso. Así que aquí lo escuchamos, Dioscoro Rojas, el guaripola de los huachacas.

Dios Coro Rojas, Puerto Esperanza, aunque la versión más conocida es la de la que grabó su hermana, la Cata Rojas, la Catalina Rojas. La fiesta de la Tirana es una de las expresiones de fe y cultura populares más importantes de Chile. Cada año, durante el mes de julio, ese pequeño poblado de la Tirana, ya en la región de Tarapacá, se convierte en el epicentro de una masiva peregrinación que congrega cerca de 250.000 a 300.000 personas durante los días de celebración. Por lo menos una semana, pero a veces se extiende por más. Una festividad que está dedicada a la Virgen del Carmen de la Tirana, que es considerada la patrona de Chile, y combina profundas manifestaciones religiosas con tradiciones culturales propias del Norte Grande. Y llegan miles de bailarines, músicos, promeseros, llegan desde distintas regiones del país para cumplir mandas, para agradecer favores o para renovar su compromiso de fe. La figura central, ya lo decíamos, durante la festividad se están realizando misas, procesiones, vigilias, confesiones, pero lo que llama la atención es el saludo de los bailes religiosos a la imagen de la Virgen. Ahí las coloridas cofradías conocidas como bailes religiosos interpretan danzas tradicionales acompañadas por bandas de bronce y percusión y transforman las calles del poblado en un espectáculo de música, fe y patrimonio cultural. Así que le llega de todo tipo. Las celebraciones se van a desarrollar durante varios días. El punto más alto son entre el 10 y el 16 de julio. Es decir, estamos partiendo cuando se realizan las principales ceremonias religiosas y la gran procesión de la Virgen del Carmen. Esos bailes religiosos pueden permanecer largas jornadas danzando frente al templo como parte del cumplimiento de sus mandas. En muchos casos, las agrupaciones participan durante varios días consecutivos. Siguen estrictos horarios y tradiciones que han sido preservados por décadas. Y más que una festividad religiosa, la Tirana representa la identidad del norte de Chile. Es una tradición centenaria donde convergen la fe, la música, la danza y las raíces culturales de los pueblos andinos. Y cada año miles de personas recorren cientos de kilómetros para participar en esta celebración, reafirmando un patrimonio vivo que continúa fortaleciendo el sentido de comunidad y pertenencia a las familias nortinas. Vamos a escuchar al conjunto Los Curacas. Esto lo grabaron por allá por 1971. Chunchos de Pedro de Valdivia, uno de los cantos recopilados allí por los folcloristas en los años 60.

La Tirana. A propósito de Iquique, de la región de Tarapacá, la carrera de Pedagogía en Música de la Universidad de Los Lagos está invitando a ser parte de una emotiva puesta en escena de la emblemática obra Cantata Santa María de Iquique, que es una obra fundamental de la música popular chilena que fue compuesta por Luis Advís. Y si bien en la presentación original, y esto siempre ha estado unido al grupo Quilapayún, la carrera de Pedagogía en Música ha reunido al coro de Pedagogía en Artes, ha encontrado a algunos cantantes solistas, a músicos invitados y narración en viva, para poner en escena, revivir uno de los episodios más significativos de la historia social de Chile, propuesto así musicalmente. Entre los solistas, Luis Mancilla Scholer y Felipe Vera Vidal. Como narrador, Jorge Ferrada Sullivan. Todo bajo la dirección general de Miriam Núñez Portucé. Y la dirección del ensamble instrumental estará a cargo de Camilo Silva Medina. ¿Cuándo se va a dar esto? El 14 de julio, 14 de julio, este martes, en el Teatro Municipal de Osorno, con entrada liberada a las 19:30 horas. Así que esto vale la pena verlo. Además, esta nueva versión, expresión coral, con los estudiantes, con los músicos ya, pues son todos músicos independientemente que tengan el cartón o no tengan o no lo tengan, todos ellos son ejecutantes y son músicos de formación. Nos despedimos, cerramos estos Cantares de Chile precisamente con una de las canciones de las más conocidas que tuvo la cantata Santa María de Iquique. Vamos, mujer, interpretada por Quilapayún. Será hasta el próximo domingo, hasta entonces. Que sigamos disfrutando este fin de semana a pesar de las inclemencias del tiempo. Muy buenos días, gracias.

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1: Son las 10 de la mañana, con 34 minutos.
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Hola, ¿qué tal amigos y amigas? Muy buenos días. Un gusto saludarles, un agrado estar aquí en esta mañana de domingo, mañana de invierno. Vamos a permanecer juntos hasta las 12 horas aportando buena y linda música para tu alegría, para tu buena y amena compañía. Muchas gracias por permitirnos entrar a tu hogar hoy domingo.

0: 12 de julio del 2026. Recuerden que este es un día hecho idealmente para descansar tranquilamente en casa y con un clima que invita más bien a permanecer en el hogar. Recuerden también que a las 12 horas tendremos los mensajes y que después de los mensajes viene el mosaico mexicano, todo aquí en tu radio amiga Voz de la Costa Osorno, Litoral y también en el Internet. Buen domingo, descansado domingo, ameno domingo.
1: Quisiera no.

Ustedes saben que se está jugando el Mundial, ¿verdad? Sí, pronto ya el Mundial se definirá. Brasil ha sido 5 veces campeón del Mundial. Suecia, que fue por allá por 1958 más o menos, entre otros. Los Mundiales y sus campeones. Brasil 5 veces campeón, le decía. Suecia 1958, Chile 1962, México 1970, luego Estados Unidos 1994, Corea y Japón 2002, Alemania 4 veces campeón, Suiza 1954, Alemania 1974, Italia 1990, Brasil 2014. Luego tienes tú Italia 4 veces campeón, 1934 en Italia, Francia 1934. 38, España 1982, luego Alemania 2006, Argentina 3 veces campeón, Argentina 1978, México 1986, Qatar 2022, Uruguay 2 veces campeón, ahí está, Uruguay 1930 y Brasil 1950, de ahí data el maracanazo, ¿cierto? Francia 2 veces campeón, Francia 1998 y luego Rusia 2018, Inglaterra. Una vez campeón en Inglaterra, 1966. España, una vez campeón. Sudáfrica, 2010. Tienes también en total 22 mundiales y tan solo 8 países han sido ser campeón del mundo. Siempre buena información aquí en La Voz de la Costa de Osorno.

0: Son las 10 de la mañana, con 59 minutos.
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Estamos en las 11 de la mañana con 5 minutos de este invierno, día 12 de julio del 2026. Acaba de ocurrir un accidente tremendo en una feria llamada Caupolicán en Viña del Mar. Esa es una feria que funciona al menos dos veces por semana y como mínimo tiene 1000 personas. Entonces, acá la información refiere que un conductor se va sobre la gente, ¿verdad? Todavía hay que revisar, hay que verificar cuál es la situación del origen del accidente. Se va sobre la gente, hay 6 personas fallecidas y hay alrededor de 5 personas adultas que están heridas, internadas en el hospital Gustavo Frique, y hay 2 lactantes que también están heridos. Es la información que acaba de ocurrir. El hecho sucedió específicamente a las 8 de la mañana y 43 minutos, 46 minutos aproximadamente. Por lo tanto, eso es lo que provoca hoy de impacto y conmoción y el sentido de urgencia de saber cuál es el origen de este accidente. Algunos trascendidos hablan de que el conductor habría estado bajo los efectos del alcohol. Es lógico de presumir, tal vez a esa hora, pero esto tiene que ser corroborado. Y hay otras versiones que dicen que el conductor estaría huyendo de algún tipo de intento de robo o algún atentado delictual. Lo concreto es que en este accidente producido en Viña del Mar, ahora en la mañana, antes de las 9, hay 6 personas fallecidas, todas personas adultas, 3 hombres y 3 mujeres.

Las 11 de la mañana y 14 minutos, hay que tomar el desayuno agradable. Día domingo, tenemos todo el tiempo a nuestro favor. Queremos aprovechar de saludar a los adultos mayores que participaron en el Campeonato Comunal de Cueca Adulto Mayor en Poaucho, el día jueves de la presente semana, en horas de la tarde. Ahí llegaron finalmente 8 parejas de cueca. Y en el Gimnasio Municipal de Poaucho se realizó esta gran final con los adultos mayores y sus correspondientes barras venían de los distintos territorios de San Juan de la Costa. Finalmente se produce la definición y en tercer lugar quedó la pareja de Janet Garcés y don Rolando Tremún. Ellos representan a Bahía Mansa. Saludo para nuestros auditores y la profesora Janet. Tercer lugar. El segundo lugar fue para la señora Norma Barría y don Rubén Llano Vera. Felicidades, ellos representan a Coigüería. Y el primer lugar en este campeonato de cueca comunal adulto mayor de San Juan de la Costa se quedó con don Hugo Bamondes Casanova y su compañera, su pareja de baile en este caso, María Cumilef. Representan a Bahía Mansa. La gente estaba toda muy contenta. La actividad fue coordinada por Pamela Pinilla de la oficina del adulto mayor. Y ahora lo que queda es el campeonato provincial de cueca del adulto mayor. Así de esta forma, de esta manera, ¿cierto? Con mucha alegría, con mucho jolgorio, con mucha participación popular, se vivió este lindo momento. Las 2 primeras parejas van directamente al campeonato provincial de cueca que se realizará en las próximas semanas. Por ahora, un saludo enorme a toda la gente que concurrió hoy, pero también a los ganadores y ganadoras de este campeonato comunal.

Recuerden que a las 12 horas vamos a tener el programa Mosaico Mexicano. En realidad, una vez que terminen los mensajes, se viene el Mosaico Mexicano para hoy, domingo, día 12 de julio. Felicidades para ti, porque estás de cumpleaños. Y también nos preparamos con los saludos que ustedes harán a partir de las 12 horas y 10 minutos, en rigor, ese es el horario, hasta las 14 horas, con el Mosaico Mexicano para este julio 2026.

0: Son las 11 de la mañana, con 29 minutos.
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horas, se va a jugar el partido entre Argentina e Inglaterra. Argentina versus Inglaterra. Tienen historia en común, tanto argentinos como ingleses, no solo en el fútbol, también en la historia moderna. Así es que este partido adquiere ciertas características que lo hacen muy, muy llamativo, muy atractivo en el marco de este Mundial de Fútbol 2026.

Estamos a 15 minutos de las 12 horas. Es necesario tener en cuenta que hoy, 12 de julio, se cumple un nuevo aniversario del nacimiento de Neftalí Reyes Masualto, que luego a los años se convertiría en Pablo Neruda. 12 de julio de 1904 en Parral, o sea que se están cumpliendo como 122 años aproximadamente de este natalicio importante de quien luego se transformara en Premio Nobel de Literatura 1971, para recordar a don Pablo Neruda, hoy 12 de julio. En cuanto al tiempo, tenemos una mañana bastante agradable comparativamente con las que nos han antecedido, ¿cierto? En esta semana, que partimos con mucho frío, mucho, mucho frío, luego la lluvia. Para hoy dice nubes y sol. La temperatura estaría en 17 grados en la tarde, 17 grados de temperatura hoy. Mañana vuelve la lluvia en todo caso. Y hasta el día miércoles sale lluvia acá en el panorama. Toda la información ofrecida a ti para que tengas un buen domingo, un buen descanso, un domingo familiar idealmente. Y aunque estés solita, aunque estés solo o acompañado de la gente de tu familia, queremos estar en medio de esa realidad para aportar nuestra música y las informaciones junto a Voz de la Costa.

Hay una emergencia bomberil en Diego de Almagro, esquina Chile Chico. Hacia el lugar se dirigen los bomberos. Se trata de humo que emerge desde vehículo pequeño. Diego de Almagro, esquina Chile Chico. Estamos a 9 minutos de las 12 horas. A las 12, los mensajes, única edición. A las 12 y 10, aproximadamente, el Mosaico Mexicano. Nos preparamos ya para este domingo 12 de julio y, por supuesto, que a las 14 horas, el diario de Cooperativa.

El buenos días te lo damos con buena música y grata compañía. Esperamos que este sea un día agradable como para permanecer en la casa. Es invierno, ¿cierto? Y hay que sacarle sentido a esto que aún corresponde a las vacaciones de invierno para los estudiantes, para las comunidades escolares. Enseguida, amigos, algo más de música y ya viene el mediodía Osornino, dando paso a la segunda parte del día, pero también a Mensajes y el Mosaico Mexicano, donde vamos a estar repleto de saludos y de canciones.

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5: 12:03, procedemos a leer los mensajes correspondientes a esta única edición para hoy. Primer aviso para Pocopío. Reitero, localidad de Pocopío. Se invita a la comunidad cristiana Pocopío y sus alrededores a la celebración de la Santa Misa, la que se ha programado para hoy domingo 12 de julio a las 15:03. Una vez terminada la Santa Misa, habrá una pequeña convivencia hoy en Pocopío, para lo cual deben llevar un aporte para compartir. Comunica y saluda el padre Adrián. Expresamos agradecimientos a todos quienes nos acompañaron en el velatorio y funeral de Marcelo Alfonso Millán Soto, que en paz descanse, más conocido como Jackie Chang. En forma especial, queremos agradecer a familiares, amigos, a quienes colaboraron en la cocina, a la señora Blanca Obreque, Asociación Indígena Moyen Montu, página de Instagram Rahue Alto Osorno, por sus sabias palabras y haber subido el video en recuerdo de Jackie Chang. Firma y agradece eternamente la familia Millán Soto y amigos. Atención, se comunica el fallecimiento de nuestra madre, suegra y abuelita, la señora Elena de las Mercedes Correa Sánchez, que en paz descanse. Es velada en la casa habitación de su nuera, Rosa Bañares Catrillao, ubicada en el sector de Huacamapu, San Juan de la Costa. El funeral de la señora Elena de las Mercedes Correa se efectuará mañana, saliendo el cortejo hacia el cementerio de Cuinco. A las 14:00 saldrá un bus de acompañamiento mañana 11:30 de la mañana desde República Esquina Victoria, Rahue Bajo. Firma este comunicado la señora Rosa Bañares Catrillao. Reiteramos, comunicamos el fallecimiento de nuestra madre, suegra y abuela, señora Elena de las Mercedes Correa Sánchez, que en paz descanse. es velada en la que fuera casa habitación de su nuera, Rosa Bañares Catrillao. Esto corresponde al sector de Huacamapu, San Juan de la Costa. Su funeral se efectuará mañana lunes, saliendo el cortejo hacia el cementerio de Cuinco a las 14 horas. Y para mañana también habrá bus llevando a las personas interesadas en participar, el que sale a las 11:30 de la mañana desde República, esquina Victoria, en Ragüe Bajo. Firma el comunicado Rosa Bañares Catrillao. Es todo mensajes, muchas gracias.
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Hola amiguitos y amiguitas, ahí están los Tigres de Sonora, un registro del Festival Mexicano de la Música de Puyehue. Saluditos, son las 12 horas y 14 minutos, estamos comenzando este programa con saludos y parabienes también, con la participación de nuestra gente, junto a la presentación de Multirepuestos Mella, Lynch 1431 Osorno. 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Hay dos vías para participar, el 642-31-5050, pero también está el WhatsApp más 569-8770-7883.

0: Los manantiales que estuvieron, según acá programa, tocando en el aniversario 36 de la Junta de Vecinos de la Villa Manuel Rodríguez. Estaban programados para el día sábado ahí, en las afueras de calle Yelcho. Espero que todo haya andado bien. Saludos a los manantiales. Nos llaman desde Rahue Alto. Gracias. Sintonía presente. 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Nos permite escuchar nuestros saluditos de WhatsApp. Hola.
1: Hola. Hola, amigos de la Radio Web de la Costa, aquí su amigo Pilar.
0: Pilar.
1: Quiero pedir una canción muy bonita para mí, porque ayer estuve de cumpleaños, cumplí Pilar. 35 años.
0: Ojeda.
1: Por favor.
0: Saludo para usted, señorita.
1: Gracias.
0: Ok, Pili. Saludo para Pilar Ojeda, que vive acá en Efraín Vázquez, nuestra auditora. Cumplió 35 jóvenes años de vida. Así que para Pilar Ojeda, felicidades, ¿eh? Y gracias por escuchar nuestra radio, y sigamos participando, y sigamos apoyándonos, y sigamos acompañándonos.

0: Las 12 horas 23 minutos, seguimos adelante saludando a don Adolfito Mankel, conocido como don Chapato. ¿Cómo está don Chapato? Don Adolfito Mankel, saludos para usted con mucho aprecio, con mucho cariño, para don Florentino Jaramillo Millagual también. Tatín, saludo para usted, Tatín, que tenga un gran día, Tatín. Parece que está de cumpleaños, Tatín, ¿eh? Vamos a averiguar. 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Saluditos con Juan Fidel Mella, su servidor en Multirepuestos Mella, te atiende de lunes a sábado. ¿Cómo estará don Gastón Queulo? Don Gastón Queulo, ¿cómo está usted, don Gastón Queulo? Ahí está, levantando la señal, dándole volumen a la radio, don Gastón Queulo. Eliana, a continuación, nos envía su WhatsApp. Hola, Eliana. ¿Ya?
1: Hola, don Luchito. Hola, Elianita. ¿Cómo estás? Espero que esté muy bien. Quiero hacer un saludo muy especial para Gastón Queulo, que vive en la Villa Alegre.
0: Villa Alegre.
1: Y,
0: entonces un hombre alegre.
1: Y que le toquen el perro negro, porque ese hombre le encantan los perros.
0: Ah, ya.
1: Así que eso, de su cuñada María, Eliana.
0: María Eliana, ok.
1: Ya, muchas gracias. Y a su señora, por supuesto.

Buenos días, Radio La Abuela Costa. Don Luis Ferrada, un cariñoso saludo. De acá de Chincay, estamos pasando una semana muy linda. Un bello sol, muy cálido. Así es que un saludo gigante para ustedes allá en la radio. Los estamos escuchando. Un abrazo gigante, Margot y Víctor. Abrazo.

0: Qué gran canción y qué gran verdad. También la vejez no duele, lo que duele es la ingratitud, los tratos descomedidos para la gente mayor, ¿cierto? Las groserías que de repente recibe la gente mayor, porque en realidad eso es lo que duele, lo que molesta también. Así que vamos reflexionando sobre eso. Marta Jara Miranda, muy buenos días.
1: Buenos días, ¿cómo está usted?
0: Todo bien, amiguita, ¿qué es de la vida? ¿Cómo está la Villa Manuel Rodríguez y su gente?
1: Ah, está bien la Villa Manuel Rodríguez.
0: Qué bueno, bien celebradito ahí el nuevo aniversario de la Junta de Vecinos. Saludos. Sí,
1: en la noche celebraron el día viernes, vinieron los manantiales a cantar.
0: Qué bueno, ahí son los amigos, los vecinos manantiales. Sí. Martita, cuéntenos.
1: Quiero saludar a mi hermana Jimena Miranda, que se encuentra de cumpleaños hoy día.
0: Justamente hoy, 12 de julio.
1: Sí.
0: Felicidades para Jimenita, entonces, muchas bendiciones.
1: La saluda su mamá Margarita, su hermana Olga.
0: Margarita, Olga.
1: Y por supuesto, su hijo Daniel.
0: Buen muchacho, Daniel, buen muchacho, muy colaborador, Daniel,
1: ¿ah? ¿Eh? Sí. Y su, la Matilde, mi otra hermana, su cuñado Rubecindo, que andan por la costa.
0: Saludos a Chindo, saludos a don Chindo.
1: Y la Katy, la Andrea y Helmo.
0: Katy, Andrea y Helmo. Entonces a toda la familia aquí saludando a Jimena Miranda de cumpleaños hoy 12 de julio. Felicitaciones de nuestra parte también.
1: Ella está en la población de Avanzo.
0: Sector de Avanzo, saludos ahí, sí. Rahue Bajo, Rahue 2 particularmente.
1: Sí. Ahí está.
0: Vale. ¿Algo más, señorita Marta? ¿No se le quedó ningún saludo pendiente?
1: No, todavía no.
0: Vale, Martita.
1: ¿Tiene alguna canción que se refiera a la hermana o hermanos?
0: Y ahí vamos a buscar algo más ratito, denos tiempo, ¿ok?
1: Ya.
0: Sí.
1: Hay una que se llama Hermana Mía.
0: Seguramente, la vamos a buscar más ratito, ¿ya?
1: Ya.
0: Denos tiempo. Ya. Chao, Martita.
1: Muchas gracias.
0: Hasta luego, Marta. Ahí está la amiga Marta de la Villa Manuel Rodríguez. Vamos a saludar también a Karen Muñoz. Saludos. Seguimos atentos a los llamados. Hola, buenas tardes. Ahí estábamos saludando a su hija. ¿Cómo se llama su hija?
2: Karen Muñoz.
0: Karen Muñoz, sí, recién la estábamos saludando. Ya. Pero complete usted la oración, don Renecito. Haga el saludo.
2: Quiero saludar a mi hija porque estuvo cumpliendo el día viernes.
0: Felicidad, entonces.
2: Cumplió su buen año, mi hijita, ya.
0: Uh-huh.
2: Así que saludos de tata, de su mamá y su papá y sus hermanos.
0: Para Karen Muñoz, entonces, de parte del papá Arné, la mamá Patricia, cierto, don Abraham y toda la familia, sí. Le saluda ahí. Y que siga adelante la vida nomás y nada, que nada. Vivamos bonitos momentos, cierto.
2: Siga nomás como está nomás y que le vaya bien en la vida.
0: Don René, un abrazo, buen domingo. Chao, mi caballerito.
2: Chao, igualmente.
0: Ahí estamos, don Abraham, saludo para usted ahí en casa, el adulto mayor que está ahí en ese hogar. Saludos para todas las familias que tienen sus adultos mayores y están hoy día bien cuidaditos, bien trataditos, bien respetados, bien queridos.

0: Grey Cerro, hermosísimo Lucero, son las 12 horas y 36 minutitos. Saluditos, saluditos, saluditos. Ahí estamos atentitos al 642-31-50-50. Y también al WhatsApp, más 569-87-70-78-83. Ese es nuestro número de WhatsApp. Hola, buenas tardes.
1: Hola, don Luchito.
0: ¿Cómo estamos?
1: Bien, ¿y usted?
0: Todo bien acá, afortunadamente.
1: Qué bueno.
0: Dígame. Cuénteme, ¿a quién quiere saludar?
1: Quería hacer un saludo, que estuvo de cumpleaños mi papá el 8 de julio.
0: ¿Nombre y edad?
1: Andrés Cañulef.
0: Sí, muy bien, para Andrés Cañulef, entonces, saluditos.
1: Sí, que estuve de cumpleaños el 8.
0: 8 de julio de cumpleaños, felicidades para Andrés Cañulef.
1: Sí, porque hoy día lo estoy saludando, porque todavía no pude saludar a ninguna parte.
0: De parte de su hija Rudelinda Silva.
1: Sí, acá de Porragüe.
0: ¿Qué de su amiga Nancy?
1: Oh, esa tarde me estaba acordando, le enviaron un saludo también a la Nancy y a mi amigo Diagonal.
0: ¿Le habrán crecido las patitas, dijo?
1: Creo que sí.
0: Para Nancy Diagonal, saludos.
1: Otro día estuvimos acá en Porragüe.
0: Qué bueno, qué bueno.
1: Así que un cordial saludo a mi papá, que estuvo de cumpleaños, y mi amiga Nancy y mi amigo Diagonal.
0: En especial para Andrés Cañulef, el cumpleañero allá en Forrahue, 8 de julio.
1: 8 de julio tuvo su cumpleaños mi padre.
0: Ya pues, Rudelinda.
1: ¿Sabes que quería pedir una gran favor, un poquito?
0: Sí, adelante.
1: Si le pudiera ponerme una canción que le gusta mucho, de los manantiales, Polvo y Olvido.
0: Anoto Polvo y Olvido.
1: Sí, porque él canta a una persona morenita que le gusta mucho él.
0: Mire usted, qué bueno. Polvo y Olvido.
1: Que lo repitiera, muchachito, por favor.
0: Para Andrés Cañulef, Polvo y Olvido. Tenemos la versión de Los Reales del Valle, sí, ¿ya?
1: Ah, ya.
0: Esa es la que tenemos.
1: Chao. Chao, chao.
0: Polvo y Olvido, Los Reales del Valle. Ya está listo para Andrés Cañulef, que estuvo de cumpleaños el 8 de julio. La amiga Chabelita Gualalo y Pan también estuvo de cumpleaños el 8 de julio. 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

Hola, hola, Luchito, buenas tardes. 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Un abrazo, Luchito, buen programa.

0: Saluda a la señora Isaura Cheuquiana, su hija Marcela, Catrilefa, Manuelito Acum y Emilia Acum. Un saludo de ánimo para todos. Hola, buenas tardes. Teléfono, sí.
1: Buenas tardes.
0: ¿Cómo está?
1: Aquí andamos bien, gracias.
0: Qué bueno, ¿me permite su nombre?
1: Bernarda.
0: ¿A quién va a saludar usted?
1: A la señorita Araceli.
0: Ok.
1: Araceli Puch Hernández.
0: Araceli, entonces, ¿por qué sería este saludo? ¿Qué ocurre con ella?
1: Porque el miércoles va a estar de cumpleaños ella.
0: 14 de julio. 15.
1: El miércoles.
0: El día 15 de julio. El día miércoles.
1: 16.
0: Ya, pero a ver, el día 16 de julio está de cumpleaños, ¿cierto?
1: Sí.
0: Es jueves. Felicidades para Araceli.
1: Sí, mi nietecita, y quiero saludarla, igual darle un saludo a mi papá, que está escuchando aquí igual.
0: ¿Cómo se llama él?
1: Don Ciro Vargas.
0: ¿Me repite el nombre?
1: Ciro Vargas.
0: Ciro Vargas, ahí sí. Ok, para Araceli y don Ciro Vargas, saludos, que tengan un buen domingo junto a Bernardita. Vale, sí, mi amiguita.
1: Pero amor de cantina nomás.
0: Amor de cantina. Ya, para don Ciro Vargas, amor de cantina. Listo, chau. Sí,
1: pero para mi hijita, que no sé, pues ahí de algún...
0: Algo más apropiado.
1: Claro, pues.
0: Ya lo creo. ¿Y este amor de cantina es para Ciro Vargas?
1: Sí.
0: Chao.
1: Es mi papá.
0: Sí, claro, Ciro Vargas, su sí, papá.
1: Sí. Así que, gracias. Y bueno, escuchamos cariño en Agua Alto.
0: Qué bueno, Bernardita. Muy gentil. Que tenga lindo domingo. Chao. A usted las gracias.
1: Bueno, muchas gracias.
0: Vale. Saludo ahí en sector de Chincay. Ahí está la señora Margot Barría, don Víctor Díaz y familia pasando semana de vacaciones de invierno. Qué bueno, que descansen harto nomás. Nuestros queridos amigos. Saluditos a la señora Rudelinda Silva, don Andrés Cañulef, para Fabiola del Flor Silva, para Patito Treumón. Y para don Juan Bautista Treumún también, grandes y cordiales saludos desde la radio La Voz de la Costa, la emisora más popular de Osorno.

0: 9 minutos para las 13 horas, vamos de inmediato a esta llamada con el saludo correspondiente. Buenas tardes.
1: Buenas tardes.
0: Hola, ¿su nombre?
1: Cecilia.
0: Haga su saludo.
1: Quiero saludar a mi esposo, Carlos Quiero, que estuvo en mi cumpleaños el 8 de julio, con la canción Flor de una Flor.
0: Carlos Queulo, de cumpleaños el 8 de julio, de parte de su esposa Cecilia, pide canción Flor de las Flores. ¿De dónde son ustedes?
1: De Pelleco Alto.
0: Pelleco Alto. Ok, que tengan un lindo domingo. Vamos a buscar su cancioncita, Cecilia.
1: Muchas gracias.
0: A usted, Cecilia. Hasta luego. Para Carlitos Queulo, de cumpleaños el 8 de julio, enseguida viene su canción Flor de las Flores. Ahí estamos atentos a este saludo para Carlitos Queulo, de cumpleaños el 8 de julio. Es de Pelleco Alto. Y ahí Cecilia, su esposa, está haciendo este saludito. Para Carol King, Carol Cárdenas, Trujillo, Carol King, ella es enfermera. Y saludos cordiales para la señorita Carol King, que hoy está de cumpleaños. Felicidades ahí con su familia, ¿cierto? Con su mamá Marcelita, con don Jorge Cárdenas Gallego, mi querido amigo, el atlético Jorge Cárdenas. Y bueno, está su hermana Laurita, también su hermano Jorge. Así que saludos para la señorita Carol King, Carol Cárdenas. Felicidades para Carol Cárdenas Trujillo, que lo pase bien hoy en el día de su cumpleaños, 12 de julio. Seguramente está con la familia celebrando este cumpleaños en domingo. Buenas tardes.
2: Hola, buenas tardes, Luis.
0: ¿Cómo está, Pato?
2: Bien, bien.
0: Qué bueno. Hola, ¿cómo anda el día? No está tan helado hoy, ¿ah?
2: No, amaneció bonito.
0: Qué bueno. ¿Y usted? Sí, ¿todo está bien entonces?
2: Soleado.
0: Soleado.
2: Sí, acá con mi papi, no, con mi papá.
0: Para Juan Bautista Treumón, entonces, nuestro más cordial saludo.
2: Exactamente, estamos cerrando, escuchando el saludo de la Luli de ahí de Foragüe.
0: ¿La Luli?
2: Sí, la, ¿cuánto se llama? La Rodelinda Silva.
0: Alias La Luli.
2: La Luli, nosotros con la Luli somos compañeros fuimos compañeros de curso.
0: Con La Luli, entonces saludos para Rodelinda Silva, alias La Luli.
2: Dígale muchos saludos a ella, que
0: tenga
2: un muy feliz día.
0: Así es.
2: Igual que está con mi amigo de la costa, pues, don Venancio Ocapán, mi colega de trabajo allá del colegio.
0: Venancio Ocapán.
2: Don Venancio Ocapán, Martín Quillán.
0: Martín Quillán.
2: Don Nino Vargas.
0: Nino Vargas.
2: La señora de la cocina, la señora... ¿cuánto se llama esto? Siempre me olvido.
0: Magali.
2: La señora Norma, la señora Andrea, la señora... ¿cuánto se llama? Ahí está todos mis amigos ahí.
0: ¿Cómo no? ¿Está todo de vacaciones?
2: Sí, están todos de vacaciones. Un saludo para ellos, que estén bien.
0: Que así sea, que descansen harto, amigo. Un abracito, sí. Páselo bien en Ferragüe, ¿eh?
2: Mi hermana, la Mónica, que se acuerde que estamos acá en el campo.
0: Ya, para Mónica en Huitrapuy también saludo de parte de Patricio Treumón.
2: Eso.
0: Listo, señor, un gusto, chau.
2: A Jairo del Guerra, que se recupere de su licencia.
0: Byron Elgueta.
2: Que
0: se recupere.
2: Sí.
0: Listo. Cantimay.
2: Un saludo grande para este caballero que siempre me dice el mormón, pues, este don Marcelo Martínez Momber.
0: ¿Le dice el mormón a usted?
2: El pastor.
0: Ah, le dice el pastor.
2: El pastor.
0: El pastor Treumún.
2: El pastor Treumún. Manden saludos a don
0: Marcelo Martínez Momber, señora Doris, sí. Curín Manqui.
2: Exactamente.
0: Y Feñita. Listo, ahora sí que estamos listos, pastor.
2: Que bien, cuídese, chao.
0: Hasta luego, pastor.
2: Chau, chau.
0: El pastor Treumún. Ay, señor mío. Oiga, ¿qué será el pastor Huisca? Oye, Huisca anda pidiendo que hagan pausa. Esta pausa que hacen en el Mundial. La pausa hidratante que se hace en los partidos del Mundial, ¿cierto? Pero él está pidiendo la pausa para la C. En los partidos del fútbol. Amateur dice, hagamos pausa para la C, chicos.

0: Saludos para María Díaz y también para su hijo Luis Garcés en Rahue Alto. 13:02. Hemos escuchado Antonio Aguilar. Saludo ahí a don Ángel en San Pablo, lugar de buena sopa y pillas. Saludo a Fernando Pérez Nieto en Chacayal y a Luchito Pérez Nieto también. Es el programa Mosaico Mexicano en Voz de la Costa, 642-31-5050. Paciencia con las llamaditas, por favor. A Jimena Miranda, de cumpleaños hoy, vive el Lada Avanzo. ¡Felicidades! Señora Blanca Luri Altamirano, ahí el Lada Avanzo. Gracias, señora Luri. Un abrazo para usted, que tenga buen día. Saludos para Luchito Montes. Montecito, hola, buenas tardes.
1: Hola, don Luchito.
0: Panchita, ¿a quién va a saludar? ¿Lista larga?
1: No, son tres nomás.
0: A ver, vamos con el primero.
1: La primera para mi nietecita que está de cumpleaños hoy.
0: ¿Nombre?
1: Marlena Ucapán.
0: Marlena Ucapán, ok. Sí.
1: Para otra que mi sobrina parece que fue el tren.
0: ¿Cómo se llama?
1: Nancy Ucapán.
0: Nancy Ucapán, Marlena Ucapán, Nancy Ucapán. ¿Y la tercera persona?
1: Para mi comadre Esther Pacheco, que vive en Temuco.
0: Esther Pacheco, en Temuco. Sí. Sí. Felicidad entonces para las tres personas.
1: Su hijo escuchará y más rato lo voy a llamar.
0: Seguro que sí, usted le dice que la saludó a Esther Pacheco por la radio. Sí. ¿Y cómo nos fue a Temuco?
1: No sé dónde vive.
0: ¿En Temuco, no dice?
1: Sí.
0: Total, allá con un sonido del culcul nomás llega al tiro.
1: Yo no conozco Temuco, así que...
0: Va a tener que ir para allá algún día, ¿eh?
1: Sí, sí, así le decía a mi hijo, porque mi hijo es ahijado de ella. Y él siempre anda, pues suele ir por allá, y le decía yo que me lleve cuando vaya.
0: En una de esas lo voy a llevar en el camioncito.
1: Sí. Allá un saludo para mi hijita, igual Elizabeth, que se está recuperando.
0: Qué bueno que se está recuperando su hijita Elizabeth Aucapán. Sí. Sí. Que tenga buen domingo, Panchita.
1: Ya, y gracias igual para usted, una canción de cumpleaños para mi nietecita.
0: Ya, Laurelita, digo Laurelera, chao.
1: Ya, gracias.
0: Saludos para Laurita, Laurita Cofré, Laurina, ¿cómo está Laurina? Laurentina, Laurentina se llama ella, Laurentina Cofré. A la familia Arriagada Huaytro de Forragüe, saludos. Familia Arriagada Huaytro, igualmente saludos para la Luli Silva. Compañeros de curso de Forragüe, para Luli Silva, saludos. Escribe María Delia, mire Luli, le están saliendo un montón de ex compañero, ¿eh? Hola, buenas tardes.
2: Hola, Dulucito, buenas tardes.
0: ¿Cómo está Nancy?
2: Bien, bien, gracias a Dios.
0: ¿Y cómo estará la Luli? Parece que está bien.
2: Saludos para la Luli, para Forragüe.
0: La Luli de Forragüe.
2: A la Luli de Forragüe, sí. A Pato Tremón igual, al tío Juan.
0: Tío Juan, Pato Tremón, ahí están los muchachos trabajando hoy domingo.
2: Claro, según él está trabajando.
0: No, pero igual se refrescará un poquito.
2: Poquito, no, así, no, así. Es malo para el agua mi primo, mi pariente.
0: Así sé. Sí. Saludos para Nancy y Diagonal, entonces.
2: Sí, sí, saludos para Pónica Win, igual a la Chabelita Guala.
0: Chabelita Guala, sí, estuvo de cumpleaños la Chabelita, ¿eh? Mi amiga, mi amiga.
2: Perdí su número, así que por eso no la pude llamar.
0: Ah, perdió el número. Sí. Bueno, y cualquier rato se lo podemos facilitar.
2: Ah, ya, pues ya, gracias,
0: don. Ya.
2: Saludos para ustedes, igual, que tengan un lindo día.
0: En eso estamos.
2: La vecina Claudia que está mirando allá.
0: ¿La vecina Claudia está mirando?
2: Sí, acá está la vecina Claudia. Saludos para ella igual.
0: Y ahí está escuchando la radio. Vecina Claudia, levante la mano, a ver, Claudia.
2: Ay, Claudia, levante la mano, ya. Vecina.
0: Levante la mano, ahí está.
2: Ahí está, bien, levantó la mano.
0: Qué bueno. Estamos todos en sintonía. Nancy, un abrazo.
2: Ya, un abrazo igual, que tengan lindo día usted.
0: Igual, buen domingo. Gracias. WhatsApp más 569-8770-7883. A ese número pueden derivar también ustedes sus saludos de voz. Al WhatsApp, saludo de voz más 569-8770-7883. Buenas tardes.
3: Hola.
0: Sí, ¿su nombre?
3: Juanita Salgado.
0: ¿Usted cómo se llama?
3: Juanita Salgado.
0: Juanita Salgado, bienvenida. Juanita, escúcheme, ¿a quién va a saludar?
3: Aquí a la familia Salgado Pacheco del sector Quilmahue Alto.
0: Quilmahue Alto, familia Salgado Pacheco. Ya, felices vacaciones.
3: Con cualquier canción hermosa nomás.
0: Vale, Juanita, un abrazo. Saludos.
3: Bueno, saludos igual.
0: Buen domingo para la familia Salgado Pacheco en Quilmahue Alto. Por allá, por Quilmagüe, está Gudelia y Gabriela. Gabriela y Gudelia. Saluda a la señora Aurita Salvo, que está con un pollito de campo atravesada. Dice que esto es para empezar, nomás dijo ella. Ahí está con su pollito de campo. Mira tú, saludos a la señora Aura Salvo, a don Salustiano Cárdenas, que se preparan para el almuerzo, el gran almuerzo. No, este todavía no es el almuerzo. Tiene un tremendo diente la señora Aura Salvo hoy.

David Luna, el neoyorquino. Recargado en el corral de piedra,

0: Hola, muy buenas tardes, don Luis Rolando, junto a su colega ahí en la radio. Primeramente saludarlo, espero que estén bien. ¿Se escucha bien, don Luis? Eso nos alegra que esté bien. Y yo quiero hacer un saludo para la familia Arriagada, esto Millán Arriagada, don Luis. Él es de don José Remigio Millán. Él está muy grave, grave, grave enfermo está. Entonces quiero enviarle un saludo a la familia, a su familia de él, y al mismo tiempo también a la familia Millán Jaramillo, que bueno, somos puras mujeres casi, 5 mujeres, un hombre. Y así es que quiero enviarle un saludo. Ayer estuvimos juntos allá, o sea, de anteayer ya estuve yo, pero está muy mal mi hermano, él es mayor, el mayor de todos, está muy mal. Así es que también otro saludo para acá, para mi prima, la Nolia, señora Nolia Silva también, que también está nuestra prima ahí, Felicinda Carrillo Millán, ella también está muy grave. También un abrazo, un mensaje de aliento para esta familia, que son mi familia igual. Así es que eso, don Luis, no sé si habrá alguna canción como para en estos momentos, para dedicarle, no me viene ninguna en este rato, pero muchos, muchos saludos para estas dos familias, que son mi familia, don Luis.
1: Y este es el saludo musical, con mucho cariño, de los lugares del valle, para nuestros colegas.

0: Muy bien, 13 horas 17 minutos 12 de julio. Saluditos para todas las personas que están escuchando nuestra querida radio en el Alday. ¿Cómo estáis en el Alday? Y también en Franque, en la población Francisco Valdés Subercazó. Saludos. Igualmente la gente de la población Nueva Esperanza en Franque. Estamos atentos al 642-315050 para seguir haciendo saluditos en este mosaico mexicano que nos permite acompañarte con buena música, música que tú mismo seleccionas y propones, hasta las 14 horas. Vamos a comunicar el fallecimiento de nuestra madre, suegra y abuela, que en paz descanse, la señora Elena de las Mercedes Correa Sánchez. Es velada en la casa habitación de su nuera, de la señora Rosa Bañares Catrillao. Esto corresponde al sector Huacamapu, San Juan de la Costa. Su funeral se ha programado para mañana lunes, saliendo el cortejo hacia el cementerio de Cuinco a las 14 horas. Atención con lo siguiente, porque se cuenta con un bus para quienes deseen asistir a este velorio y funeral, saliendo a las 11:30 de la mañana. Mañana lunes, desde República, esquina Victoria, Rahue Bajo. República, esquina Victoria. Firma la familia. Hola, buenas tardes, saludos.
1: Hola, buenas tardes, don Luis, ¿cómo está usted?
0: Bien, señora Alicia, cuénteme.
1: Quiero que pedirle una cancioncita porque estoy con mi nieta Montserrat Aravena.
0: ¿No? La nieta Montserrat Aravena.
1: Sí, vino a Los Jaras, está conmigo aquí, así que me está acompañando.
0: Para Montserrat Aravena Neira, qué bueno que está acompañando a la abuelita. Sí. Así que felicidades para ella porque es una nieta muy comprometida con su abuelita, tanto mejor. Sí. ¿Qué canción quiere, Alicia?
1: Hay un lirio.
0: Hay un lirio, anoto por acá.
1: Ya.
0: Pasen un buen domingo, un rico almuerzo, como siempre. Gracias por escucharnos. Alicia González, Alicia va en el coche. Chao.
1: Sí, chao, chao.
0: Adiós. Saludos a Montserrat Aravena, felicitaciones, ojalá todas las nietas fueran igual con sus abuelitas. Hay que acompañar a las abuelitas, ¿cierto? Sí, hay que comprometerse también con las abuelitas, hay que ayudarlas, hay que acompañarlas. Eso es así. 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Nos vamos preparando para el almuerzo y para la tarde de este domingo, 12 de julio. Saludos a la Villa Candelaria. Allá nos están escuchando también en Villa Candelaria. Así que saluditos, que tengan un buen domingo. Hola, buenas tardes.
2: Hola, buenas tardes.
0: Dígame. Ok. Alfredito, le pone musiquita, por favor.

0: Las 13 horas con 25 minutos, la radio que sirve, que entretiene, acompaña y saluda. Es la voz de la costa con este mosaico mexicano hasta las 2 de la tarde. Ya se prepara el diario de cooperativa para las informaciones desde las 14 y hasta las 14 horas y 30 minutos. Atentos como siempre al WhatsApp más 569-8770-7883 para que envíe sus registros de voz. Al WhatsApp más 569-8770-7883, pero también puede ser al número telefónico de nuestra radio, el 642-31-5050. Saludo a la población García Hurtado de Mendoza, a sus tres sectores. Ahí no para la sintonía, muy por el contrario, la gente sigue atenta en el proceso del almuerzo dominical. Igualmente a la Villa Los Clásicos. Saludo a la gente de Villa Los Clásicos. También saludos para la población Juan Antonio Ríos y la Pedro Aguirre Cerda, todo en Ragüe Alto. Buenas tardes.
1: Buenas tardes. Quería escuchar una canción, por favor. Si puedo escuchar en su programa, está muy lindo. Para escucharla nomás.
0: ¿Ya?
1: La última flor.
0: La última flor. Anoto acá. Que tenga una buena tarde, ¿eh? Muchas gracias.
1: Igual. Chao.
0: Esta es Voz de la Costa de Osorno. Estamos hasta las 14 horas, como les decía. Y también a través del sistema online, sistema de internet, llegando a tantos y tan distintos lugares de nuestro país para saludarte desde Osorno este invierno y desear felices vacaciones a los profesores, también a las profesoras.

Mari, ¿cómo ha estado Luchito? Espero que bien. Le habla la señora Sabina de Cofalmo. Quiero hacer un gran saludo para mi nieta que está de vacaciones y también a mi nieto que estuvo ayer de cumpleaños, que lo haya pasado muy bien. Y a la vez quiero saludar a toda la gente de Cofalmo, todos mis vecinos, los niños que están de vacaciones, que estén disfrutando de sus vacaciones, este día tan lindo que nos ha dado Dios. Y a la vez quiero también hacerle una invitación, porque el jueves vamos a tener un gran curanto que está organizado por el Centro Católico. Estamos reuniendo peso a peso para levantar nuestra capilla, restaurar nuestra capilla, reconstruirla. Entonces estamos juntando plata ya hace varios días para el tiempecito y ahora queremos hacer un curanto, queremos cooperar, que lo pidan los vecinos que hagan sus pedidos, que nos cooperen en eso, toda la comunidad católica de Cofalmo.

0: Oiga, el 25 de julio está de cumpleaños don Florentino, así que nos preparamos para eso, don Florentino. Saludo para usted, Beñito. Teresa Guala, ¿qué desea? ¿Qué necesita Teresa Guala?
1: Chito, buenas tardes. ¿Cómo está usted? Tanto tiempo. Estoy escuchando mi hermosa radio La Voz de la Costa. Quiero hacer un saludo para... especialmente para mi madre, que va, me la traen hoy día y está de cumpleaños mi hijo. Cumple 35 años.
0: ¿Ya?
1: Esteban Darío. Quiero pedir una canción con Antonio Aguilar. Podría ser el cumpleaños de que canta él. Muchas gracias, don Luchito. Disculpe que lo moleste, pero yo todos los días lo escucho allá en el metro, en la micro.
0: En todas partes.
1: En,
0: tipo Juana María.
1: En todos lados.
0: En todos lados.
1: Y así que.
0: Como la Juana María.
1: Hoy día me voy a portar un poquito mal,
0: ¿no? No, pero no tanto.
1: Voy a tomarme una chelita.
0: No tanto, no. Poquito, ¿no?
1: Estoy bien, gracias a Dios, me siento bien.
0: Por lo mismo, hay que mantenerse
1: y
0: así.
1: Espero usted igual que esté bien, su familia, sí, su señora, su,
0: todo bien.
1: Sus hijos y su nietecito.
0: Todo bien.
1: Y para mí, si posible, me toca un puño de tierra.
0: ¿Cómo la cosa? No pidió para ella dos veces. Puño de tierra vamos a tocar. Parece que ya empezó a tomarse la cerveza, ¿eh? No, no, no hay que ponerle tanta cerveza, Teresita. No, no, no, mejor que no. Cuídese. Puño de tierra podemos tocar con los Príncipes del Norte. Está buena esa versión, más rancherita. ¿Te parece, Alfredito? Para saludar también a don Andalicio Pinol, que hoy está de cumpleaños, mi querido Peñi, el Tarzán de la Costa, Andalicio Pinol. Saludos para usted, don Andalicio. Ahí está reunido con sus hermanitas, que lo quieren tanto, siempre lo cuidan y lo apoyan. Norita Pinol y Olguita Pinol, que ya viene, dice que sí, que se va a... hacer presente en el cumpleaños en Pichilafquelmapu, allá en Pichilafquelmapu, ahí está Andalicio Pinol, de cumpleaños hoy, felicitaciones para el Peñi, Andalicio Pinol, de Pichilafquelmapu, está de cumpleaños, y el saludo de parte de sus hermanitas, Norita Pinol y Olguita Pinol, muchas felicidades, páselo bien mi amigo.

0: Buenas tardes, don Luis.
1: Saludos
0: Quiero
1: para
0: saludar
1: ti.
0: a mi hija Loreto.
1: Sí.
0: Hablo de acá Santiago. Estoy escuchando su programa que
1: Magali.
0: ayer estuvo de cumpleaños.
1: Loreto.
0: Desearle lo mejor de la vida
1: La
0: y de que
1: calandria.
0: le dediquen una linda canción.
1: Vale, Loreto.
0: Hola, soy la Magali Rao, que por si acaso
1: Sí,
0: que yo
1: sí.
0: vivo acá en Santiago, pero siempre estoy escuchando su programa.
1: Está clarito, está clarito, está clarito, está clarito. Magali Rao, que saludos para Loreto, su hija que estuvo de cumpleaños. Para nuestra amiga Margot Quinián, saludos para Margot Quinián. Ella vive acá en Correntoso 2. Margot Quinián, saludo para usted, Correntoso 2. Saluditos. Hola, buenas tardes.
2: Muy buenas tardes, Luis Rolando, ¿cómo está usted?
1: Don Roberto, todo bien, cuénteme.
2: Bueno, era para solicitar un temita, don Luis Rolando. Yo lo
1: Vale.
2: estoy escuchando, no de Santiago, pero de aquí de Osorno
1: Sí,
2: nomás.
1: muy bien, como siempre, don Roberto Martínez, escucha desde Osorno.
2: Claro.
1: Descansando ahí su hermano Calleque.
2: No, Calle, que está por allá por los Olwes.
1: ¿Por los Lolgo está Calleque? Juan
2: Claro.
1: Martínez Calleque, Juan Martínez Carmona Calleque, saludos.
2: Correcto.
1: Entonces, ¿cómo andan las mascotitas? ¿Todo bien?
2: Giorgio está ya almorzó, está en el bajativo.
1: Ah, Giorgio está en el bajativo, almorzó.
2: Sí.
1: ¿Y el temible?
2: El temible también, pues también están, pero los dos ahí,
1: Regalones todo el
2: relajados.
1: rato y sin pulga.
2: Claro, juegan los dos afuera, oh,
1: Qué
2: olvidarse.
1: maravilla. Lo pasan fantástico los dos.
2: Y ahora, claro, ahora en la tarde nos voy a llevar a la orilla del río que vayan a correr allá que.
1: Qué bueno. En una de esas le ayudan a pescar algo.
2: No, un resfrío puede ser.
1: Robertito, un abrazo.
2: Ya el milagrito
1: Anoto acá el
2: don Antonio
1: milagrito.
2: Solís.
1: Sí.
2: Don Antonio Solís.
1: Antonio Solís. Chau.
2: Chau.
1: Vamos a saludar a Andalicio Pinol entonces de cumpleaños hoy, don Andalicio. No tanto, no tanto, mudáis poquito nomás. Andalicio Pinol. Saluditos para la amiga, para la calandria que está en sintonía. La calandria, ¿cómo está la calandria en sintonía? Allá en Lololwe. Hola, buenas tardes, don Lucho. Desde San Pablo, un saludo para la familia. Familia Quichapay Zapata. Sí, pues ahí está nuestro amigo. ¿Sabes cómo se llama el caballero, el jefe de hogar ahí?
3: ¿Ah?
1: Se llama Leoncio. ¡Don Leoncio! ¡Ay, ay, ay! Un nombre de temer, don Leoncio. Y la señora Ingrid Zapata también, saludos. Para la familia Quichapay Nauco, igualmente, saludos. Para la familia Quichapay Zapata, Quichapay Nauco. Muchos cariños de parte de Ingrid. Gracias, Ingrid. Saludo ahí a don Leoncio. ¿Cómo está don Leoncio? Saludos para Rosita Urbana Cerda, que está en Lololo, está media enfermita, pero ahí hay que recuperarse, Rosita, para llegar bien al cumpleaños el 25 de julio. Con mucho cariño, su prima Bernadette Joana Cerda Silva le envía un abrazo a Rosita Urbana Cerda allá en Lololo.

0: Saludos a Cecilia, que está en la sintonía. Hola, ¿cómo está Cecilia?
1: Hola, don Luis, muy buenas tardes.
0: Bienvenida, ¿quién va a ser su saludito?
1: Para mi hermana Isabel Wallan.
0: Claro, estuvo de cumpleaños el 8 de julio ella.
1: Sí, estuvo de cumpleaños el 8 de julio.
0: Saludo entonces.
1: Sí, yo estoy con ella acá en el campo.
0: Ah, qué bueno que lo están pasando bien ahí con la cumpleañera. Bien sí, acompañadita.
1: Sí. Sí, ahí está, un saludo para ella y que esté muy bien, que la quiero mucho y ahí la acompaño yo acá.
0: Qué bueno, que tengan un lindo domingo ahí, Isabel y Cecilia. Sí.
1: Ya, don Luis,
0: vale.
1: La canción para mí, la de Juan Luis Rodríguez y los amigos.
0: Anoto acá, los amigos así. Ok, chau.
1: Ya, chau.
0: Saludos para Julita Andrea. Hola, WhatsApp.
2: Hola, amigo Luis Rolando Ferrara. Hola acá, tu amigo Juan Álvarez Chiolo.
0: ¿Cómo están las manzanitas?
2: Oye, Luchito, quiero saludar a mi hija Giselle Daniela Álvarez, claro. Herrera. Giselle, hoy día se encuentra de cumpleaños, así que estamos reunidos acá en familia, en la población Eleuterio Ramírez.
0: Giselle.
2: Y vamos a almorzar junto con ella. Así
0: con
2: que
0: Giselle.
2: Un abrazo para mi hija.
0: Muy bien.
2: Y desearle lo mejor y que siga siendo
0: bueno.
2: La buena persona que es.
0: Qué
2: que
0: bien.
2: Eso, Luchito, un Giselle abrazo Daniela. Para ustedes, que estén bien y saludo a todos los auditores de la prestigiosa emisora Radio Voz de la Costa.
0: Gracias, Juanito, no sabe el gusto que nos da escucharte para Giselle Daniela Álvarez. Saludos cariñosos de parte de su padre y toda su gente, la querida población Ramírez.

Saludos para Bernardita Borges Vidal en la población Chilling. Gracias, gracias, gracias, respetable público. Nos vamos contentos como siempre con ustedes, con la preferencia que nos dan en el dial. 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Te atiende de este mañana. Don Alfredo Delgado, ahí en la sala de sonidos. Felices vacaciones para todo el mundo, ¿cierto? Luis Rolando Fernández en este micrófono. Que tengan una magnífica tarde y pásenlo bien. Cuídense. Saludos para la Calandria. Mejores, Calandria.

0: Son las 14 horas con 2 minutos.
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1: Seis personas fallecidas deja atropello múltiple en Feria Libre de Viña del Mar. Hay 7 lesionados, entre ellos 2 bebés de 8 meses, ninguno en riesgo vital. El conductor, integrante de la Armada, fue detenido. Falsos policías protagonizan violento robo en San Bernardo. Hay una persona baleada y en riesgo vital. En la misma comuna, motociclista muere en choque con un auto. El gobierno da por normalizada la situación luego del temporal en el sur del país. En Los Ríos mantienen despliegue de ayudas mientras se preparan ante la llegada de nuevas lluvias. A puertas de la votación en sala de la mega reforma en el Senado, oposición mantiene enredos por caído acuerdo del PPD con el gobierno y la división en el PS. Parisi respalda aprobar el proyecto, pero plantea reparos en materia tributaria. Modo empleo, viceministro Mas hace llamado a la oposición a comprometer acciones para generar nuevos puestos de trabajo ante crisis laboral. Esta tarde se llevará a cabo el funeral del exministro Enrique Kraus de la Democracia Cristiana. Habrá un homenaje por parte del partido en el cementerio general. En el mundo, nuevos enfrentamientos entre Estados Unidos e Irán provocan cierre del estrecho de Hormuz, aunque Trump asegura que permanece abierto. Ejército israelí mata a 5 personas en Gaza. Y en el deporte, Argentina e Inglaterra se convirtieron en los últimos semifinalistas del Mundial. Se enfrentan el miércoles por la Copa de la Liga. Coquimbo Unido y Unión La Calera definen al primer finalista, transmite Cooperativa Deportes.
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0: bienvenidos a esta segunda edición del diario de Cooperativa que hacemos este domingo 12 de julio de 2026, marcado por la tragedia en Viña del Mar, un atropello múltiple que deja 6 personas fallecidas. Revisamos antes el pronóstico del tiempo. Para Santiago, una máxima pronosticada de 25 grados con nubosidad durante toda la jornada. 19 la máxima en Arica e Iquique, también con nubosidad. 18 grados en Antofagasta, 25 para Copiapó, 15 en La Serena y Coquimbo. En Valparaíso, una máxima de 18 grados, 22 para Rancagua, 15 en Talca, 16 en Chillán, 16 también en Concepción. En Temuco, cielos despejados, una máxima de 17, 15 para Valdivia, 15 en Puerto Montt, que recibirán chubascos aislados desde esta noche. También algo de agüita en Coyhaique, una máxima de 7 grados, 1 en Torres del Paine y 3 en Punta Arenas. Revisado el pronóstico del tiempo, comenzamos el diario de Cooperativa.
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0: Y comenzamos en la región de Valparaíso, lo hemos comentado durante la mañana, el fatal atropello en una feria de Viña del Mar que deja 6 personas fallecidas. Elizabeth Fuensalida con el detalle, buenas tardes.
2: Así es, buenas tardes. Bueno, me encuentro específicamente donde ocurrió este accidente en Gómez Reño, Viña del Mar, en el paradero 24. En estos momentos, el fiscal a cargo de esta causa está dando sus puñas. Escuchemos.
3: Precisamente en el borde de la vereda, y luego ingresando derechamente a la vereda y atropellando a todas las personas que se encontraban allí. Son, ya dije, 6 personas fallecidas, pero también hay 7 lesionados, por lo tanto son muchas personas, y esto podría haber sido incluso peor, porque el vehículo se detuvo y pudo haber ingresado incluso dentro de la feria caupolicán, que quizás estaríamos lamentando incluso mayores consecuencias.
4: Las víctimas serían... comerciantes, serían personas que estaban transitando.
3: Sí, se desconoce también porque aparentemente podrían ser tanto peatones como comerciantes. Es lo más probable que eso haya ocurrido así, una mixtura entre comerciantes y peatones.
4: ¿Qué es lo que puede arriesgar esta persona en un eventual control de ingreso para el día de mañana y formalización?
3: Con la información que yo mantengo ahora, no puedo indicar exactamente tampoco la calificación que va a dar la fiscalía. Pero aparentemente, por ahora al menos, sería una conducción imprudente, es decir, un cuasi delito, con una serie de resultados, en este caso, de personas fallecidas y lesionados, que
5: se va a pedir de concurso. ¿Prisión preventiva se va a pedir en
3: fiscal? La medida cautelar que se solicita en el tribunal es algo que no me compete a mí decidir, no me puedo pronunciar tampoco con los antecedentes que tengo, y será el fiscal de sala, que esté en la sala del tribunal, quien, con todos los antecedentes ya recabados, pueda tomar ese tipo de decisión. Igual que el plazo de investigación es algo que también determina el fiscal de sala.
4: Fiscal, en lo particular, estamos prontos a lo que es el accidente, pero ¿se podría dar mañana el tema de ampliar el control la formalización en lo particular a la espera de más antecedentes?
2: Seguimos escuchando al fiscal a cargo de esta causa, que se encuentra dando más detalles sobre este accidente.
3: Es altamente probable que se pueda pedir la ampliación de la detención. ¿Por cuántos días? Bueno, eso depende de los antecedentes faltantes, efectivamente.
5: Para saber, fiscal, consultarle uno de los exámenes, entonces marcaron 00.
3: Sí, correcto. Lo preliminar, obviamente, que corresponde a la prueba intoxilizer que aplica Carabinero, arrojó 0 en cuanto a la graduación alcohólica. Y lo que se estaba esperando ahora antes de dar esta nota era el resultado también de las pruebas de algún tipo de estupefaciente en sangre. Y eso también arrojó preliminarmente 0.
2: ¿Si puede repetir sobre que todavía no tienen la identificación de las víctimas? ¿Por qué se debe?
3: Sí, por una confusión respecto de documentos que se encontraban en el lugar, revueltos, no en poder, producto de la violencia del impacto de estas personas, y atendía también las lesiones en cara, rostro y otras partes, con lo cual el servicio médico legal las toma como NN, pero va a tomar huellas y va a identificar la brevedad.
2: Hablaban de 7 personas heridas, pero después decían 6. ¿Cuál es la cifra?
3: Sí, la cifra que maneja la fiscalía en estos momentos, luego de las conversaciones respectivas con las policías, son de 6 personas fallecidas, todas adultas, y 7 personas lesionadas, donde hay adultos y hay niños.
2: Bueno, ahí teníamos las impresiones del fiscal que está a cargo de esta causa. También señalar que recordemos que esta feria es típica acá en Viña del Mar, específicamente en Gómez Carreño, Gloria. Vamos a pasar también a ver más registros sobre los testigos que estuvieron acá en el momento de los hechos. Escuchemos.
6: El tipo venía de abajo zigzagueando, que le llaman, y venía un auto de arriba. Y él, por hacerle seguramente, a lo mejor como según había niebla, a lo mejor le hizo el quite al auto, no sé, y se tiró para allá. Y el otro auto se fue. Hay una señora que yo conocía ahí que vendía plantitas, el otro caballero que vendía pancito amasado, gente mayor.
7: Llegó el vehículo y yo salté, así como que me quedo ahí, como no estaría hablando. Sentí gritos, y sentí, miro para allá y veo el vehículo que venía, pero salté para el lado y ahí llegó justo ahí. La esquinita y un matrimonio, eso los pescó el auto y quedaron abajo del vehículo. Y antes de eso, un caballero que vendía orégano, qué sé yo, y una señora que tenía dos niñitos, también la tomó y...
2: Bueno, ahí escuchábamos a uno de los testigos, este último prácticamente se salvó de haber sido una de las víctimas fatales. Recordar también que los lactantes se encuentran sin riesgo vital, están en el hospital siendo revisados y también monitoreados. También señalar que uno de las personas, o sea, en este caso, el chofer que causó este accidente pertenecería a la Armada, siendo un comunicado enviado refiriéndose a este hecho. Vamos ahora con otro testigo, quien es también hermano de una de las víctimas fatales.
8: Me confirmaron que era el fallecido. Hay otras personas más que hay que identificar. Tengo una persona que la tengo perdida, que no me suele de comunicar y no contesta, que no sé si estará dentro del grupo de fallecidos. Y nada, pues la información del vehículo que tenía a exceso de velocidad, de alguna manera perdió control del vehículo, se fue contra la vereda y arrasó con todo lo que había ahí y lo paró un paradero de buses. Si no, eso sería peor. Mi hermano venía todos los días jueves, los días domingos a las 6 de la mañana, se instalaba ahí a vender su cosa, porque estaba emprendiendo y hace un año le estaba yendo muy bien, muy bien. Y viajaba a Santiago, compré su mercadería, llegaba aquí, vendía y le iba bien. Te levantaba, acostaba temprano para levantarse temprano, imagínate.
2: Bien, también entregó mayores detalles el delegado presidencial por la región de Valparaíso, Manuel Millones.
9: El conductor de este vehículo es un cabo de la Armada, de la Infantería Marina. Está, de acuerdo al primer informe, que su carabinero no está bajo efecto del alcohol. Probablemente perdió por la llovizna, por la garúa, por haber perdido control. Eso es parte de la investigación policial. Por tanto, la CIA también tendrá que hacer el peritaje. Y vamos a ver, dar la facilidad para que los familiares retiren pronto el cuerpo una vez que el servicio médico legal haga la evaluación y la identificación de cada una de las personas fallecidas. Algunas personas efectivamente son del comercio ambulante y otras también del bazar. Incluso hay una persona que también es funcionaria de la Armada, que está fallecida, que trabajaba en el hospital naval.
2: Así que estamos expectantes para saber quiénes son la identidad de las víctimas fatales en este accidente ocurrido durante esta mañana en Gómez Carreño, específicamente en el paradero 24, en la Feria Caupolicán. Gloria.
0: Sí, en la zona conocida como Gómez Carrillo, en la ciudad de Viña del Mar, en donde se produce esta tragedia. Recapitulando un poco lo que decía el fiscal de Valparaíso, Walter Benzel, las pruebas toxicológicas salieron negativas para la persona que iba conduciendo este vehículo que ocasiona el accidente, que deja 6 personas fallecidas, cuya identificación todavía no se ha podido materializar debido a las condiciones en las que terminaron lamentablemente estos cuerpos luego del accidente. Muchas gracias, Eli, lo seguimos contigo. Buenas tardes.
2: Buenas tardes.
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0: La región metropolitana, información policial en San Bernardo, un violento robo de falsos policías dejó una persona baleada que permanece en riesgo vital. También en esa comuna, otro fatal accidente entre un vehículo y una motocicleta. Pablo Rivera con el detalle. Buenas tardes.
10: Sí, ¿qué tal, Gloria? Muy buenas tardes. Cargada agenda policial que se centra en la comuna de San Bernardo. Comenzamos con un procedimiento que continúa en desarrollo en el pasaje Juan Espina a la altura del 899, lugar en donde, según información preliminar, fue en horas de esta mañana que alrededor de 5 sujetos llegan a bordo de 2 vehículos, quienes a rostro cubierto llaman a la puerta del domicilio haciéndose pasar por funcionarios policiales. La víctima sale del inmueble, abre la puerta y es en ese momento en donde estos sujetos percutan una serie de disparos, alrededor de 6, de los cuales 12 impactan directamente en la parte trasera, en la espalda de la víctima, para posteriormente sustraer el teléfono celular de la persona baleada y darse a la fuga en dirección desconocida. Eso mientras que la víctima se trata de un hombre chileno de 42 años con antecedentes policiales previos por distintos delitos, aunque sin nada de vigente. La víctima fue trasladada por vecinos del sector, es decir, en un vehículo particular, hasta el hospital en Pino, donde en estos momentos se encuentra siendo intervenido, ya que permanece internado en riesgo vital. El fiscal de flagrancia occidente, Sebastián Neme, se refirió a la dinámica de estos hechos.
11: Alrededor de las 6 horas ingresan al interior de este pasaje, ubicado en la comuna de San Bernardo, 2 vehículos, desde donde descienden alrededor de 5 sujetos a rostro cubierto y al parecer vistiendo vestimentas de funcionarios de carabinero. Estos sujetos, premunidos con armas de fuego, intentan ingresar al interior del domicilio. Al parecer, la víctima abre la puerta del domicilio y le propinan 2 disparos certeros, uno a la altura del abdomen y otro a la altura de la región torácica. Huyendo posteriormente, sustrayéndole antes un teléfono celular marca iPhone.
10: Bien, como adelantábamos, nos vamos a mantener en San Bernardo, en la zona sur de la región metropolitana, esto por un fatal accidente de tránsito que se registró esta vez en la intersección de las calles América con Balmaceda, en donde un vehículo Mazda modelo CX-5 al efectuar un adelantamiento en contra del tránsito, todo esto por calle América en dirección hacia el sur, es al llegar a dicha intersección que finalmente colisiona de frente con una motocicleta, resultando lamentablemente el conductor de este vehículo de esta motocicleta con lesiones de gravedad. Posteriormente fue trasladado por personal del SAMU hasta el hospital El Pino, donde a pesar del esfuerzo médico terminó perdiendo la vida producto de la gravedad de las heridas. La víctima es un ciudadano venezolano de 50 años, mientras que el conductor de este vehículo Mazda de 39 años no registra antecedentes penales, pero que producto de este accidente quedó en calidad de detenido para ya en horas de la tarde pasar al respectivo control de detención. Así lo explicó el capitán Francisco Ibarra Córdoba, oficial de Ronda Maipo.
12: Intersecciones de calle Balmaceda con calle América, se produjo un accidente de tránsito en donde lamentablemente perdió la vida un motorista. Esto a raíz de un accidente tipo colisión, en donde un station wagon efectuó una maniobra de adelantamiento contra el sentido del tránsito, colisionando de frente con el motorista, el cual lo hacía por su pista correspondiente. Lamentablemente la víctima resultó lesionada de gravedad en el lugar, siendo trasladada por personal de SAMU al hospital El Pino, donde en horas posteriores pierde la vida.
10: Bien, y para cerrar, hace solo unos minutos el subsecretario del Interior, Máximo Pavés, no solo actualizó en la dependencia del Cuartel General de la Policía de Investigaciones las cifras relacionadas al plan migratorio, sino que también de conocer la ejecución de un nuevo vuelo de extranjeros expulsados de nuestro país. En concreto, en este vuelo son 40 las expulsiones, 21 van a Colombia, 3 a Bolivia y 6 a Ecuador, de las cuales 28 son administrativas, 12 judiciales y 11 provenientes de las distintas regiones del país. Otro antecedente que se asume que es importante que dio a conocer el delegado, el subsecretario del Interior, bien digo, es que luego del doble terremoto en Venezuela son cerca de 1,000 los ciudadanos de ese país que han abandonado Chile para ir de forma voluntaria hacia Venezuela. Con esto, hasta el 9 de julio ya se registran al menos 1,134 expulsiones materializadas, Gloria.
0: Pablo Rivera, muchas gracias. Buenas tardes.
10: Buenas tardes.
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0: Nos vamos al sur del país tras el intenso temporal que afectó a las regiones de los ríos, la Araucanía y los lagos la semana pasada. En los ríos puntualmente se mantiene el despliegue de ayuda. También se preparan ante la llegada de nuevas lluvias pronosticadas para los próximos días. Soledad Lorca con el detalle. Buenas tardes.
13: Buenas tardes. Un amplio despliegue territorial y la entrega permanente de ayuda a las familias afectadas han marcado las últimas horas en la región de los ríos, luego del histórico sistema frontal que impactó con fuerza a las comunas de Valdivia y de Corral. Las acciones han sido coordinadas por la Delegación Presidencial Regional y también la Dirección Regional de Senapred, que han mantenido un trabajo permanente con las secretarías ministeriales y también otras entidades. Según detallaron las autoridades, tras la última mesa técnica como parte de este despliegue en la comuna de Corral y a solicitud del municipio, se entregaron 100 linternas, 100 picotas, 100 pares de botas de agua, 125 carretillas, 50 palas, 50 rastrillos y 300 sacos de contención fluvial, además de 20 kits de camas para poder apoyar a las familias damnificadas y en las labores de respuesta. En Valdivia también, ya a requerimiento del municipio, Senapred facilitó en préstamo una motobomba lodera que ha trabajado de manera ininterrumpida durante la emergencia. Se indicó también que se desarrollaron trabajos de limpieza en las redes de aguas lluvias gracias al apoyo de Aguas Décima con la participación personal del ejército. El detalle lo entregó el director regional de Senapred, Daniel Epreja.
14: Recibimos la ayuda de la sanitaria Aguas Décimas para poder desobstruir las acometidas de agua lluvia, las canales de agua lluvia, en donde estuvo trabajando personal del ejército, Aguas Décimas, personal municipal y también de la municipalidad de Valdivia, que llevó maquinaria para colaborar en el aseo y restablecer algunos servicios también de dicha ciudad. Se espera también que asista, como lo ha hecho todo este tiempo, la dirección de vialidad, de tal manera de poder acudir. Ellos están evaluando una remoción en masa que ocurrió en un sector de la ruta que une Valdivia con Corral, y el día de mañana ya estaría terminando esta evaluación para buscar una solución definitiva.
13: La delegada presidencial regional Vicky Carrasco destacó el trabajo coordinado que se mantiene desde el primer momento de la emergencia y señaló que ya se están preparando para enfrentar un segundo sistema frontal que se prevé llegue esta semana.
15: Asimismo, este tiempo seguimos avanzando en la evaluación de las afectaciones y en las prestaciones del próximo sistema frontal que se nos viene. Si bien los pronósticos indican que será de menor intensidad que el evento histórico que enfrentamos esta semana, queremos estar preparados y anticiparnos para resguardar a las personas y responder oportunamente ante cualquier situación.
13: Respecto a las condiciones meteorológicas, desde Senapred se precisó que la Dirección Meteorológica de Chile proyecta que a partir de esta jornada se van a registrar precipitaciones de intensidad normal a moderada en la región, y las autoridades ya mantienen un monitoreo especial en las comunas de la región de los ríos.
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0: Hormuz, aunque Donald Trump lo niega. Expertos advierten de un alza en el precio de los combustibles y mayor inflación en Chile. Paula Kelly con el detalle. Buenas tardes.
1: ¿Qué tal, Gloria? Muy buenas tardes. Estados Unidos e Irán están en una confrontación militar directa con ataques con drones y misiles en distintas zonas de Medio Oriente. Mientras que desde Teherán indican que el estrecho de Hormuz está cerrado, el presidente Trump asegura que el tráfico marítimo está fluyendo a esta hora. El analista internacional Jorge Sanz explica que los bombardeos y la tensión sobre este paso son estrategias de presión, ¿no?, sobre las negociaciones que se están llevando a cabo.
2: Hormuz es el único instrumento de presión real que tiene Irán sobre Occidente y sobre Estados Unidos. Por lo tanto, lo está usando hoy día. El ataque a los buques que hace Irán es para obligar a Estados Unidos a entrar en esta dinámica de los bombardeos, porque lo obliga a responder. Entonces, Hormuz se cierra producto de la voluntad de Irán y se intenta, por parte de Estados Unidos, castigar a Irán por cerrar Hormuz y entorpecer las negociaciones.
1: El conflicto en Medio Oriente tiene consecuencias directas en países de Occidente. El estrecho de Hormuz es uno de los puntos estratégicos más importantes del mundo por el paso de petróleo que se comercializa a nivel global, y su cierre afecta a los mercados. El economista de la USACH, Víctor Silva, habla de las consecuencias que podría tener en Chile la escalada bélica entre Estados Unidos e Irán.
3: Para Chile, el principal efecto vendría por el lado de los combustibles. Si el precio internacional del petróleo se mantiene elevado durante varias semanas, las bencinas y el diésel terminarían subiendo, aun cuando el MEPCO amortigüe parte de ese impacto. Un mayor costo de los combustibles también encarece el transporte de mercancías, la logística y los procesos productivos, lo que puede traducirse en mayores presiones inflacionarias. Si la inflación vuelve a acelerarse, el Banco Central podría retrasar nuevas reducciones de la tasa de política monetaria, manteniendo por más tiempo un costo del crédito elevado para familias y empresas. En síntesis, un conflicto prolongado podría significar combustibles más caros, mayores costos logísticos, una inflación más persistente y una recuperación económica más lenta.
1: El presidente Trump señaló que, pese a que anoche se había logrado un acuerdo, Irán lanzó ataques contra un barco en el estrecho de Hormuz. Luego de eso, Estados Unidos respondió con bombardeos sobre objetivos iraníes, y también Irán, por su parte, lanzó misiles y drones sobre bases militares estadounidenses.
0: Paula Kelly, muchas gracias. Buenas tardes.
1: Buenas tardes.
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0: Argentina e Inglaterra se convirtieron en los últimos semifinalistas del Mundial. Se enfrentarán este próximo miércoles. En el plano local, Coquimbo y Unión La Calera definen al primer finalista de la Copa de la Liga. Maxi Videla con el detalle. Buenas tardes.
5: ¿Qué tal, Gloria? Así es, ya tenemos a los cuatro semifinalistas del Mundial, y como no pasaba hace mucho tiempo, son cuatro campeones del mundo los que están para definir la corona ya en Norteamérica 2026. Por un lado, y como ya sabíamos, Francia y España, que van a chocar el martes a las 3 de la tarde, y por el otro lado, Argentina e Inglaterra, el conjunto europeo que ayer le ganó por 2-1 a su similar de Noruega, mientras que Argentina volvió a sufrir para ganar, esta vez fue 3-1 sobre Suiza, empatar 1-1 en el tiempo reglamentario, y después en el alargue, gracias a goles de Julián Álvarez y Lautaro Martínez, el conjunto albiceleste se clasificó a este partido con Inglaterra, a esta semifinal que para muchos no es solo un partido de fútbol, por la guerra de las Malvinas, por lo que sucedió después en el partido de cuartos de final de México 86, con la mano de Maradona, el mejor gol en la historia de los mundiales, un partido que ha ido cultivando su propia historia, no solo dentro de la cancha, sino que también fuera de ella. Ya hay muchos argentinos que están planteando este encuentro como algo que hay que ganar como sea, justamente por la historia bélica que hay fuera de la cancha entre argentinos e ingleses. A aquella situación, Lionel Scaloni, luego de ganar la Suiza, le puso paños fríos.
6: El mensaje es que es un partido de fútbol. No busquemos otra cosa, es un partido de fútbol. Y vamos a jugar un partido de fútbol contra una gran selección que tiene un gran entrenador, que lo aprecio, lo admiro mucho. Y es un partido de fútbol. Punto. No hay más que eso.
5: Ahí está. Lionel Scaloni diciendo que esto va a ser solo un partido de fútbol. Miércoles 3 de la tarde, entonces, ese encuentro entre Argentina e Inglaterra. Martes 3 de la tarde, como decíamos, la otra semifinal entre Francia y España. Los perdedores se van a enfrentar el sábado a las 3 de la tarde en la definición por el tercer lugar, mientras que los ganadores jugarán la gran final del mundo el domingo 19 de julio a partir también de las 15 horas, siempre hora de Chile. Veremos qué va pasando en el desenlace de este mundial que encuentra como máxima favorita a Francia, a la selección francesa. En el fútbol chileno hoy tenemos Copa de la Liga, partido de vuelta de semifinales entre Coquimbo y Unión La Calera, que se van a enfrentar en el micrófono de Cooperativa, por supuesto, lo relatará Ivo Sebastián Bay a partir de las 3 de la tarde. Coquimbo ganó el partido de ida por 1-0. La otra llave es entre Ñublense y O'Higgins de Rancagua. El partido de ida lo ganaron los chillanejos por 2-1, así que vamos a tener acción del fútbol chileno que ya de a poquito empieza a retornar a la normalidad, digamos. Se está acabando el mundial y ya el último fin de semana de julio, el del 26, vamos a tener de vuelta el campeonato nacional. Hemos tenido Copa Chile, ayer perdió la Católica 4-0 frente a San Luis de Quillota, y ahora vamos a tener las semifinales de la Copa de la Liga ya en sus partidos de vuelta en la previa del retorno del campeonato, que va a ser, como decíamos, el fin de semana del 26 de julio. Va a estar volviendo el torneo en su segunda vuelta. Lo último, Gloria, en el tenis, se está disputando la final de Wimbledon. Están set iguales Alexander Zverev y Jannik Sinner, 7-6 el primero para el alemán, 7-6 el segundo para el italiano. Se va a venir ahora el tercer set, que ya está comenzando allá en la cátedra.
0: Y lo seguimos todo contigo, Maxi Videla.
5: Perfecto, abrazo.
0: Muchas gracias.
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7: Son las 14 horas con 32 minutos.
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1: Muy buenas tardes, bienvenidas, bienvenidos a Memorias de Medio Siglo. El encuentro de los fines de semana donde viajamos al pasado. Retrocedemos 5 décadas, 50 años en la historia, para ver que el mundo no era tan diferente al que es hoy día. O en algunos aspectos sí, diametralmente diferentes. Si nos situamos en julio de 1976, podemos decir que el tren rápido que salía de Estación Alameda en Santiago hacia Puerto Montt partía a las 18 horas y arribaba al día siguiente a las 13 horas, es decir, un promedio de 19 horas de viaje. Y en sentido contrario, salía de Puerto Montt hacia Santiago a las 16 horas y llegaba a las 11 de la mañana. Ese era el rápido. Memorias de medio siglo. En 1976, el cantante chileno Willy Monti, que fue exitoso durante el periodo de la Nueva Ola, ahí en los años 60, volvió a grabar un long play para el sello Asfona con nuevas versiones de aquellos hits. Y ahí venía el viejo twist del tren, que ahora lo rebautizaba como el rock del tren. Esta es la versión que hizo en 1976 Willy Monti de ese éxito, el rock del tren. Bienvenidos, bienvenidas a Memorias de Medio Siglo.

con este ritmo, ajá.

1976, había cambios, mediados de décadas había muchos cambios. Y el nuevo mundo que se instauraba tenía modelos y personajes representativos, aquí en nuestro país también. Personajes que algunos siguen plenamente vigentes. Por ese tiempo, Raquel Argandoña participó del concurso Miss Universo, representando a Chile. Y fue en El Salvador, país El Salvador, Centroamérica, durante la competencia, Raquel no lo pasó muy bien. Y para colmo de la mala pata, se pinchó un ojo con un alfiler y durante un día tuvo que andar con un parche en el ojo. Quedó muy en desacuerdo con el resultado final. Volvió a Chile y llegó criticando todo. En Chile hay miles de mejores mujeres más bonitas que la candidata que resultó en segundo lugar, declaraba su regreso. Ella no clasificó y como era su costumbre, sin pelos en la lengua, también confesó. En las fiestas, las candidatas estábamos rodeadas de señores mayores cuya única intención era andarlos tocando. Raquel Argandoña, 1976, Memorias de Medio Siglo. Albert Hammond, este cantante británico, en realidad él es de Gibraltar, ahí el Peñón de Gibraltar, que está enclavado ahí a la entrada del mar Mediterráneo, en frontera ahí con Andalucía, España. Albert Hammond, Si me amaras.

Tenemos aquí el diario oficialista chileno El Cronista, de hace 50 años, domingo 11 de julio de 1976. ¿Y qué leemos en ese diario, que era el diario oficial del gobierno? Decía: Rafael asegura que su voz está mucho mejor que antes. Mi voz es ahora mucho mejor que antes, dijo Rafael en conferencia de prensa ofrecida ayer luego de llegar a Santiago y poco antes de debutar en el Hotel Carrera. Vestido de negro, rodeado de una veintena de niñas de rojo que integra su fans club, y con voz muy baja, el astro español explicó que cumple 15 años de carrera profesional en diciembre próximo. Creo que en estos años me he convertido en un artista en todo el sentido de la palabra. He aprendido mucho, he estudiado mucho más que nada de la psicología de las personas. He pisado los mejores escenarios del mundo y eso se tiene que notar. Decía el diario: Rafael viene de Buenos Aires, donde terminó sus presentaciones el viernes, y nuestro país es la última jornada de una gira por Latinoamérica que se inició en enero pasado. El martes próximo regresará a España, donde descansará unos 6 días. Allí se prepara para inaugurar, a final de año, un teatro, el segundo que le pertenece y que se llamará Barceló. Agregaba el diario: con 13 películas a su haber y varias comedias musicales, el cantante manifestó preocupado por la poca resonancia que han tenido últimamente sus discos. Pero me preocupa sentimentalmente, no a nivel económico, explicó sonriente en la corta conferencia de prensa, matizada con frecuentes bromas. En la actualidad prepara el segundo long play dedicado a Hispanoamérica y en los que incluye canciones del folclore latinoamericano. En el primero de estos volúmenes interpreta 2 temas de la compositora chilena Violeta Parra y que mostrará especialmente en sus presentaciones de Santiago. Y decía también el diario El Cronista: el cantante, que llegó acompañado de su esposa Natalia Figueroa y su hijo mayor Jacobo, que va a cumplir 3 años, actúa esta tarde en Dingo Londango de Televisión Nacional y en la noche nuevamente en el Hotel Carrera. Mañana, a mediodía, grabará un programa especial para el canal que será animado por Antonio Bodanovich, y antes de viajar aseguró que tendrá tiempo para reunirse con su fans club, que en la actualidad cuenta con 100 socias. Decía esa nota del Cronista del día 11 de julio de 1976. Hace 50 años estuvo Rafael una vez más en nuestro país. Lo mencionábamos, ¿no? Hace un tiempo escuchamos una de ese álbum Hispanoamérica que hizo Rafael con canciones latinoamericanas, y tocamos en esa oportunidad el tema que he sacado con Quererte de Violeta Parra, en la versión de Rafael. Vamos a escuchar la otra canción, Gracias a la Vida, versión de Rafael. Esto fue grabado en 1975, aunque el disco salió a la venta en 1976. Gracias a la Vida, Rafael, Memorias de Medio Siglo.

Rafael, hace 50 años en nuestro país, de visita una vez más. En días como estos, también el 11 de julio de 1976, Frank Sinatra contraía matrimonio con Barbara Jane Blakely Marx, su cuarta y última esposa. Barbara Jane Blakely se casó con Sinatra el 11 de julio de 1976, lo decíamos, y permanecieron casados hasta la muerte de él el 14 de mayo de 1998. Fue el cuarto y el último matrimonio de Frank Sinatra y el más duradero. Ella se convirtió al catolicismo antes del matrimonio. De acuerdo con su libro Lady Blue Eyes, My Life with Frank, es decir, la dama de los ojos azules, dijo, mi vida con Frank, dijo, él, Frank Sinatra, nunca me pidió que cambiara la fe por él, pero podía deducir que estaba contento de que lo considerara. Recordaba a ella, porque por eso se hizo católica. Tras su muerte, Frank Sinatra le dejó 3.5 millones de dólares en activo. Mansiones en Beverly Hills, en Malibu, en Palm Springs. También heredó los derechos de las grabaciones de Frank Sinatra, la mayoría de sus posesiones materiales y el control sobre su nombre y su semejanza. La última esposa. Se casaron en días como estos hace 50 años. Vamos a escuchar a Frank Sinatra en vivo, también grabado ahí a mediados de los años 70. Esta canción ata una cinta amarilla al viejo roble, talle Yellow Ribbon, Around the Old Oak Tree. Aquí está Frank Sinatra en vivo.

Frank Sinatra. Talle Yellow Ribbon Around the Old Oak Tree. 1976. Días como estos también, desde julio de 1976. ¿Qué pasó? Ahí, a medio, en Italia, a medio camino entre Milán y los centros turísticos del lago Como, la autopista corta a lo largo del pequeño pueblo de Seveso, un pueblito, una arteria notablemente activa que se extiende por una ciudad hacia los cielos azules de los panoramas más asombrosos del mundo. Mucha gente llega allí generalmente en los veranos, pero el 10 de julio de 1976 una explosión sacudió la planta química ICMESA, una planta que estaba situada fuera del pueblo, y vomitó una nube de polvo bilioso al aire amarillento ahí que se mantuvo esparciéndose ominosamente sobre las casas y la tierra laborable. En 24 horas toda la vegetación de cara al viento de la planta empezó a volverse amarilla. Las hojas de las plantas y los árboles se enrollaron y marchitaron, y los animales pequeños misteriosamente empezaron a morir. Más alarmante aún fue que los niños empezaron a desarrollar llagas en los brazos y las piernas, manchas rojas, erupción en la cara y alta fiebre. El veneno recién estaba empezando a hacer efecto. Los médicos y funcionarios de la empresa ICMESA, que era propiedad de una gigantesca compañía farmacéutica suiza, estaban totalmente desconcertados con los acontecimientos que siguieron a esa explotación ahí, que fue un pequeño reactor en la fábrica que producía herbicidas. Pasaron días antes de que se dieran cuenta de que la explosión había producido un extraño cóctel químico de tetaclorodibenceno, una dioxina más conocida para un mundo horrorizado como el agente naranja. Ese agente es el ingrediente activo de defoliante usado con efecto tan devastador por las fuerzas estadounidenses en Vietnam, el napalm que utilizaban en la guerra. Pasaron 10 días completos antes de que el gobierno regional declarara el área de Seveso contaminada por dioxina. Y para entonces ya era demasiado tarde, porque ya había una multitud de niños y adultos que estaban en el hospital con la cara cubierta con máscaras de gasa para ocultar los terribles desórdenes de la piel que dejarían a muchos de ellos con cicatrices para toda la vida. Cuando la verdad salió totalmente a la luz. 11.000 habitantes del pueblo huyeron de sus casas, abandonaron 40.000 animales de granja y mascotas domésticas a la muerte por los efectos de la nube de veneno. En el espectral silencio de lo que más tarde fue llamada Zona A, en el corazón de Seveso, escasamente se movía alguna cosa viviente. Y las consecuencias después. Varios bebés nacidos unos meses más tarde presentaban deformidades. No obstante, se identificó que los bebés que llevaban poco tiempo de gestación nacieron meses más tarde sin deformaciones. 1.600 personas fueron examinadas y 417 tuvieron la enfermedad cutánea del cloracné causada por la dioxina. 5 trabajadores de descontaminación contrajeron una enfermedad del hígado a pesar de trabajar solo jornadas cortas y de usar protección, en algunos casos considerada como inadecuada. 400 mujeres embarazadas de alto riesgo fueron sometidas a abortos ilegales en Italia, pero autorizados en circunstancias especiales y debidos, según unos, al riesgo de malformaciones congénitas y según otros, al pánico que se apoderó de la población. El gobierno italiano hizo un préstamo especial de 40.000 millones de liras, que en junio de 1978 creció a 115.000 millones. Paolo Paoletti, director de producción de la empresa ICMESA, fue asesinado después, el 2 de febrero de 1980, en la ciudad de Monza, por una organización terrorista, la Prima Linea, como acto de justicia popular, ya que la justicia italiana no realizó un castigo ejemplar. El 19 de diciembre de 1980... La mayor parte de las compensaciones se fueron resolviendo individualmente. Así que en diciembre de 1980 los representantes de la región de Lombardía y de la República Italiana y la empresa ICMESA firmaron un acuerdo compensatorio, ahí con la presencia del primer ministro de Italia, Hernando Forlani, que el total de indemnizaciones fue de 20.000 millones de liras, algo como 10 millones de euros actuales.
3.300 animales que habían sido abandonados fueron encontrados muertos. La mayor parte conejos y aves de corral que intentaron sobrevivir alimentándose de vegetales contaminados. Para evitar que la toxina entrara en la cadena alimentaria, 80.000 animales fueron sacrificados. 15 niños fueron inmediatamente hospitalizados por inflamación de la piel. Hervik Fonsuel, director técnico de IGMESA, y el doctor Paolo Paolete, director de producción, fueron arrestados. Se hicieron dos comisiones del gobierno para establecer un plan para poner en cuarentena y descontaminar la zona, y el tratamiento del suelo afectado se mantuvo ahí hasta el año 2008, es decir, prácticamente 40 años trabajando. Un desastre que quedó en la historia como el Hiroshima de Italia. Ocurrió hace 50 años. La cantante italiana Iva Zanicchi, este tema se titula Confesión.

Memorias de Medio Siglo. El día 12 de julio de 1976, se cumplen 50 años, era un día lunes, y en nuestro país, Televisión Nacional finalizaba la emisión de dos telenovelas. Uno era la mexicana Pobre Clara, dirigida por Miguel Ángel Herroz, producida por Valentín Pimstein para la cadena Televisa, 1975, una teleserie que fue protagonizada por Chela Castro y Julia Leván como antagonistas, tuvieron a María Teresa Rivas, Alma Muriel y Carlos Bracho. La segunda teleserie era La Señorita Elena, una teleserie venezolana, protagonizada por Adita Riera y José Luis Rodríguez, el Puma. Era la historia de una profesora de niños con problemas de aprendizaje y un hombre despechado por la infidelidad de su esposa y que se había hecho cargo de la crianza de su hijo. Esa teleserie, La Señorita Elena, tenía como característica un tema musical, un tema que había sido famoso y que todavía suena como característica en muchos otros programas, la Love Unlimited Orchestra, que era del sonido de Filadelfia de esa época. El tema de amor, Love Steam, con la Love Unlimited Orchestra, que fue la música característica de la teleserie La Señorita Elena, 1976.

A propósito de que finalizaban esas teleseries en Televisión Nacional de Chile, pero se iniciaban también otras dos. Una era Paloma, la teleserie mexicana, que se emitía a las 13:30 horas, y la otra, también mexicana, El Milagro de Vivir, y esa se emitía a las 15 horas. Sí, recuerdos. En 1973, el ambiente teatral, el ambiente del espectáculo de los escenarios, impuso muchas restricciones a las libertades públicas y también de censura al arte, y el teatro se vio afectado en todos los ámbitos. En lo económico, porque los actores debían trabajar con escasos recursos. En lo artístico, que estaban coartados por estar bajo vigilancia ideológica, es decir, tenían que tener mucho cuidado con los mensajes que tenían las obras, aunque ellas fueran clásicos del teatro, clásicos universales. Y muchos de los directores y muchos actores también finalmente partieron al exilio. El teatro que logró subsistir operaba con la autocensura. Y en las universidades, universidades que tenían rectores militares o civiles designados por el nuevo gobierno, el teatro, para verse libre de compromisos, optó por representar obras clásicas. Y una fórmula que se mantuvo durante el resto de la década de los años 70. El teatro independiente, por su parte, también tuvo que dejar de lado ese compromiso social que tenía, privilegiando, por ejemplo, la modalidad del teatro infantil. Así que, de esa manera, para subsistir, las compañías de teatro se aseguraban un público y se evitaban problemas. Y lo mismo sucedió con las obras de carácter evasivo que comenzaban a representarse. Sumado todo ello al aparecimiento, ¿no?, de compañías de grandes espectáculos y obras musicales con un marcado tono internacional. Era un poco hacer lo que se hacía en París, lo que se hacía en Miami, lo que se hacía. Empezamos a inundarnos de aquello. Y así apareció el Teatro Casino Las Vegas, o el Teatro Hollywood, que era un teatro de cine, pasó a ser convertido en una discoteca. Y esos nombres ya simplemente ya señalaban cuál era la orientación de lo que se venía en esa materia artístico-cultural. Patti Chávez, la cantante Patti Chávez, grabó en 1976 un long play con canciones compuestas por Tito Fernández. Y aquí escuchamos, perteneciente a ese long play, esta canción titulada El río me contaba.

Memorias de Medio Siglo. En días como estos, el 12 de julio de 1976, en México, la prensa publicaba. ¿Qué publicaba? Decía, el crack chileno Carlos Reynoso ha renovado contrato con el Club de Fútbol América de esta capital por 2 años más y uno opcional. Por otra parte, Reynoso, hombre inquieto y polifacético, anunció que acaba de grabar un long play en el que, por una de sus caras, canta sus propias glorias y sus penas, y por la otra, la grandeza de su actual club mexicano, el América. México y Chile. Sí, siempre había, se estaba dando esa relación, especialmente en ese tiempo, gracias al fútbol, gracias a Carlos Reynoso. Y también en la música. En 1976, el cantante José José grabó un long play donde venía una canción que la había hecho popular a comienzos de los 70, José Alfredo Fuentes, el Pollo Fuentes, a las puertas del colegio. Esta es la versión que hizo José José en 1976, en México.

En 1976 ocurrió un episodio en Estados Unidos relacionado con una vacuna con potenciadores de la respuesta inmune de las mismas características de las que se hacen para combatir la gripe A, que tiene el escualeno como ayudante, ese producto. Algún componente de aquella vacuna que se aplicó en 1976 fue relacionado con la aparición de un síndrome de naturaleza autoinmune que afectaba al sistema nervioso periférico, ocasionando parálisis y conocido como síndrome de Guillain-Barré. Esa vacuna fue interpuesta debido a que las autoridades de salud estadounidense creyeron descubrir un nuevo tipo de virus de la gripe en una base militar en Fort Dix, esto en Nueva Jersey. Y un soldado murió y alrededor de 200 personas enfermaron, se contagiaron. Dijeron, aquí hay una gripe que viene terrible. Así que las autoridades decidieron una vacunación masiva en medio de todo tipo de predicciones catastróficas. Estamos hablando de 50 años atrás. 45 millones de personas fueron vacunadas por si la pandemia ahí se desataba. Pero eso no ocurrió, salvo que 500 personas que recibieron esta vacuna enfermaron con ese síndrome descrito. El 21 de diciembre de 1976, el diario New York Times calificaba de fiasco y un error espantoso la medida. La campaña de vacunación fue suspendida. Al día de hoy nadie ha descubierto la razón por la cual la vacuna de 1976 contra un virus H1N1 enfermó a tanta gente de una patología de esas características. Es posible que la vacuna no fuera la causante de tal afección, y tal como defendieron y defienden sus benefactores. Sin embargo, otros opinan que no hay duda de ello y mantienen la misma hipótesis que en la actualidad se baraja para mucha gente de decir que el escualeno produce en el sistema inmune que contiene este agente en las vacunas. El Instituto de Medicina de la Academia Nacional de Ciencias Estadounidense llegó a la conclusión, después de una extensa revisión por allá por 2003, de que existía suficiente evidencia para relacionar esa vacuna y ese síndrome. Bueno, ocurrió. Todavía está en asunto y siempre hay discusión sobre las vacunas, pero la conclusión histórica es que finalmente sí, las vacunas han producido más beneficios, pero también en este prueba y error se pueden producir estas situaciones. En 1976, la cantante española Ana Belén se lanzó con todo al canto. Pero bueno, estamos hablando de Estados Unidos. Estados Unidos en 1976 vivió toda una fiebre patriótica. Y esto a raíz de que estaba celebrando sus 200 años de independencia, su bicentennial, como le decía, su bicentenario. Lo mismo que celebraron hace una semana atrás aproximadamente allá en Estados Unidos los 250 años que se cumplía de la independencia, de la declaración de independencia. Todo eso era el inicio del proceso. Y dentro de todo ese patriotismo, el cantante Ray Charles, destacado cantante Ray Charles, sacó una canción, una balada a su estilo que se llama America the Beautiful, América la Preciosa, América la Linda, America the Beautiful, Ray Charles, 1976.

Y ya vamos llegando al final de este recorrido de hace 50 años atrás para esta jornada. Ese año 1976, en Inglaterra, se publicó un libro titulado Víctor Jara, His Life and Songs. Víctor Jara, su vida y canciones. Esto era por la editora Helmtree Books, que presentaba una selección de composiciones con resúmenes explicativos y partituras acompañadas de las letras originales en español y sus traducciones al inglés. En la página de la ficha catalográfica se mencionaba que la viuda, Joan Jara, fue la responsable por la sinopsis de la obra de Víctor Jara en el teatro y la música y por las traducciones de las letras. Era como un cancionero de Víctor Jara, por decirlo de alguna manera, y además de aspectos relacionados de lo que había sido su vida y obra. Las canciones elegidas que venían en ese libro estaba Paloma, quiero contarte, Canción del minero, Deja la vida volar, El arado, El cigarrito, Ojitos verdes, El pimiento, La luna siempre es muy linda, El lazo, Canción de cuna para un niño vago, El aparecido, Te recuerdo Amanda, Preguntas por Puerto Montt, ¿Quién mató a Carmencita?, Plegaria a un labrador, Canto libre, Angelita Buenumán, A Cuba, Siete rejas, El derecho de vivir en paz, Abre la ventana, El alma llena de banderas, Ni chicha ni limoná, Luchín, El hombre es un creador, Herminda de la victoria, Venían del desierto, Cuando voy al trabajo, Manifiesto, Viento del pueblo y Aquí me queda. La única música instrumental era el tema La partida, pero para eso venía ahí la partitura para sacarla. El libro también contenía el guión de Compañero Víctor Jara of Chile, un documental de Stanley Forman y Martin Schmidt, una herramienta de denuncia de la violencia militar, divulgación de lo que que denunciaba ahí lo que pasaba en Chile y difusión de la figura y cancionero de Víctor Jara como símbolo de aquello. Y una sección centrada en lo que fue el movimiento de la nueva canción chilena en el exilio, ahí con imágenes de eventos solidarios, como una gira solidaria de Joan Jara con Quilapayún por Australia en 1975 y otra en Japón en 1976. Así se seguía conociendo, difundiendo la obra de Víctor Jara fuera de nuestro país, seguía extendiéndose por el planeta. También en 1976, el grupo Jatarí registró allá en Ecuador su propia versión para Plegaria a un labrador. Con eso cerramos el programa por esta semana. Nos volvemos a encontrar en una semana más con más Memorias de Medio Siglo. Muy buenas tardes y muchas gracias.

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1: Son las 15 horas con 32 minutos.
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Buenas tardes a todos y todas quienes nos están escuchando a esta hora, este domingo, como siempre en el blog de notas, domingo 12 de julio, donde saludamos a Santa Filomena. Vamos a comenzar como siempre con música, pero hoy día partiremos con una canción que precisamente el long play salió publicado un 12 de julio como hoy, pero de 1968, en la voz del Tigre de Gales, Tom Jones, Delilah.

0: Aquí en Osorno se está haciendo este sondeo ciudadano para elegir los diversos proyectos a votar por parte de la comunidad. Esto es hasta el 15 de julio, hasta este próximo miércoles. Por eso es muy importante y se hace el llamado a la comunidad que pueda participar para conocer cuáles son las prioridades de los osorninos respecto a los proyectos que actualmente se encuentran en desarrollo en nuestra comuna. Vamos a escuchar lo que conversamos esta semana con el alcalde Jaime Bertín relacionado a este proceso ciudadano.
1: Creo que ha estado bastante bien, he estado revisando un poco, ¿cierto?, el procedimiento, me han informado. Van sobre 4.500 personas, ¿cierto?, que han votado ya a la fecha de hoy. Me dieron los datos en la mañana, 4.500 y tantas personas. Eso significa que ya he contado, ¿cierto?, cerca de 20.000 votos, un poquito más de 20.000 votos. La gente está bastante interesada en marcar sus preferencias por uno de los 25 proyectos que hemos presentado. Fíjate que llama mucho la atención, han marcado muchas personas el centro referente, ¿cierto?, oncológica en Rahue. Yo creo que apuntan para allá. Yo creo que es un sentimiento bastante fuerte que tiene la gente. Y yo creo que está bien enfocado, ¿cierto?, ese proyecto. Y lo del segundo es el Tribunal de Buceo. Yo creo que también está todo, todos quieren, ¿cierto?, que eso salga pronto. Yo creo que es un bonito ejercicio donde la gente va a poder decidir y lo que la gente decida lo vamos a respetar y le vamos a colocar toda la fuerza que sea necesaria para poder iniciar, ¿cierto?, la concreción de ese proyecto lo más rápido posible. Yo creo que de las 25 horas, yo creo que lo que pretendemos es hacerlas todas. Ya, ojalá Dios quiera que tengamos primero, yo me las voy a jugar, metes tú, para que los proyectos avancen rápidamente y tengamos una buena cantidad de proyectos con RS lo más pronto posible. Después viene la segunda etapa, tú sabes perfectamente bien, que significa conseguir los recursos. Y ahí donde la cosa se pone complicada. Pero vamos a hacer todo el esfuerzo, vamos a hacer todas las negociaciones, vamos a abrir todas las puertas que sean necesarias para poder, ¿cierto?, buscar el financiamiento y comenzar a hacer las obras lo más rápido posible. Ustedes me conocen, yo voy en esa parte, voy derecho, ¿cierto?, donde tiene que ir y bueno, y tratar de conseguir lo más rápido posible la ejecución de obras nosotros.
0: Estábamos escuchando al alcalde Jaime Bertín acerca de este proceso. Sabemos que es muy importante que todos participen. Hay muchos, son muchos los que se están eligiendo, entre ellos la conservación de la biblioteca y pinacoteca, la reposición del centro comunitario de Franque, una sala de ensayo y grabación para el centro cultural, la conservación del CESFAM Marcelo Lopetegui, más conocido como el, ese es el de los Carrera, la construcción de un centro de diálisis municipal, algo que también ha venido con mucha fuerza por parte de toda la comunidad y el trabajo que ha realizado Asodiatrans también para lograr esto aquí en Osorno, un centro oncológico integral para la provincia, conservación Feria de Rahue, terminal de buses, mejoramiento del camping Olegario Mort, una habilitación por una plaza de adiestramiento para mascotas en el Parque Franque, la ampliación del Parque Bellavista, un nuevo estadio 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Así que es muy importante llamar a la participación en todos estos proyectos. Nosotros vamos a continuar con música, nos vamos con Sonido Nacional junto a Joe Vasconcelo y Ciudad Traicionera.

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0: Son las 16 horas con un minuto.
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Siempre se habla de que es muy importante mantener la esperanza en distintas situaciones. Estamos viendo ahora una catástrofe natural que hemos visto las últimas semanas en Venezuela, una situación donde siempre se ha dicho que la esperanza es lo último que se pierde. Y en base a esto, a todos estos conflictos armados, desigualdades, sensación de incertidumbre, se ha lanzado un mensaje claro al mundo que es que la esperanza es más necesaria que nunca. Por eso, desde el año pasado, el 4 de marzo del 2025, las Naciones Unidas proclamaron oficialmente el 12 de julio como el Día Internacional de la Esperanza. O sea, este va a ser la primera vez que celebramos este Día Internacional. Lejos de ser un concepto etéreo o un deseo, ya desde la ONU, sitúan la esperanza como la aspiración universal y un derecho de todos los seres humanos al nivel del bienestar, la paz o la justicia. Y no es casual que esta proclamación llegue ahora cuando vemos que hay muchos pueblos en el mundo donde el futuro les ha sido robado por parte de la guerra, el cambio climático, la pobreza, la polarización social, los desastres naturales. Y el texto de la resolución hace un guiño directo al preámbulo de la propia Carta de las Naciones Unidas, al recordar el compromiso de preservar las generaciones venideras del flagelo de la guerra y fortalecer la paz universal practicando la tolerancia y la convivencia como buenos vecinos. La esperanza en este marco no estamos hablando de un término bastante ingenuo por parte de la ONU, sino que es más bien un motor que empuja a los pueblos a seguir luchando por sus derechos, por la justicia y por la dignidad. Por eso se expresa bastante claro que hay que aplicar al crecimiento económico un enfoque más inclusivo, equitativo y equilibrado, y que no olvide el desarrollo sostenible, la erradicación de la pobreza, que están íntimamente ligados con la felicidad y la esperanza de las personas. Esta proclamación también no es solamente una jornada, sino que esta invitación permanente a construir una sociedad más justa y se alinea con otras fechas ya establecidas por la Organización de las Naciones Unidas, como el Día Internacional de la Paz, el 21 de septiembre, o el Día Internacional de la Conciencia, el 5 de abril. Nos vamos a ir a la música junto al colombiano Juanes. Adiós, le pido.

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1: ¿Recuerdan el famoso gol de Diego a los británicos? Caselli lo hacía cada fin de semana. ¿Saben lo peligroso que era desairar al dictador? Carlos Humberto lo ignoró. Nunca habrá nadie como él. Nunca confundan lo grande del cheque con lo grande del talento. Carlos Humberto.

0: Carlos Humberto Caselli y se acabó.
1: El jueves yo llegué a trabajar como todos los días y me entero de una noticia que, bueno, uno sabe que las figuras de la música que uno conoció van a ir partiendo, esta es la generación a la que nos toca, pero que había muerto la Bonnie Tyler, ¿ya? La cantante mundialmente conocida que tuvo éxitos como el Total Eclipse of the Heart, que yo le contaba una anécdota a nuestro colega Don Leo, de cuando yo era chica una vez para una tarea de inglés que teníamos que elegir una canción, y yo elegí una canción un poquitito antigua, larga y tediosa, en sexto básico, pero porque a mí me gustaba la música que se escuchaba en mi casa. Y bueno, así fue como yo conocí a esta cantante que falleció a los 75 años en Portugal la noche del 8 de julio. Un comunicado en su página web indicó que ella murió inesperadamente en un hospital de la ciudad de Faro, en la región de Algarve, como consecuencia de una enfermedad por la que estaba siendo tratada. En mayo, Bonnie Tyler, cuyo nombre real era Gaynor Hopkins, fue trasladada de urgencia al hospital para someterse a una cirugía intestinal de emergencia y estuvo en un coma para favorecer su recuperación. En una actualización en junio, un portavoz informó que había salido del coma, pero que seguía muy grave en una unidad de cuidados intensivos. En aquel momento indicaron que su estado estaba mejorando, que los médicos se mostraban optimistas, aunque tenía avances lentos. Se cancelaron, se pospusieron fechas de la gira de verano de la cantante, que tenía todavía la esperanza de llevar a cabo algunos conciertos para más adelante, cuando se recuperara. La familia y el equipo de Bonnie lamentan profundamente anunciar que falleció inesperadamente anoche a consecuencia de la enfermedad por la que estaba siendo tratada. Publicaremos un nuevo comunicado próximamente, pero por ahora pedimos privacidad para afrontar esta tragedia. Recordemos que ella salió a la fama por esa canción, por Total Eclipse of the Heart, que es la que hemos escuchado en todas partes estos días, lanzada hace 40 años y que se convirtió en un éxito internacional y que traspasó los límites del melodrama en la música pop y que tuvo que ir compitiendo junto con Billie Jean de Michael Jackson, y se convirtió en un éxito aún mayor en los Estados Unidos y se catapultó al número uno en distintos países. Así que es una gran pérdida para la música, este tono ronco que hacía que la voz de Bonnie Tyler fuera inconfundible, que fuera consecuencia de un accidente cuando le extirparon unos nódulos de las cuerdas vocales en el 77, pero de un día a otro ya cambió y alteró esa voz de forma permanente, y 6 años más tarde, del 77, ella lanzó su canción más conocida, la que hacía gala de esta voz y por la que fue nominada al premio Grammy. Pero nos vamos a ir con otra, que fue parte de la película Footloose, que fue otra balada rock dramática que ayudó a Bonnie Tyler a dejar huella en la escena del pop británico, y nos vamos a ir con algo más alegre, porque hemos escuchado en distintas partes el Total Eclipse of the Heart, y yo creo que tenemos que recordar también las otras facetas que tenía esta artista británica, junto a Bonnie Tyler, Holding Out for a Hero.

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0: Son las 16 horas con 32 minutos.
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0: La semana pasada se realizó una nueva sesión del Consejo Regional de los Lagos y se dio una muy buena noticia para la comuna de San Juan de la Costa porque se aprobó una inversión superior a los 537 millones de pesos a través del Fondo Nacional de Desarrollo Regional, FNDR, que es la habilitación del suministro de energía eléctrica Purrahue-Pufayo complementario. Esta es una iniciativa que va a permitir seguir avanzando en el acceso a un suministro eléctrico más seguro y confiable para la familia de Purrahue, Pufayo y alrededores, beneficiando directamente a 41 familias y contribuyendo a mejorar su calidad de vida y desarrollar también, favorecer, perdón, el desarrollo de todos los sectores rurales. El alcalde José Luis Muñoz daba sus impresiones acerca de esto y destacó la importancia de esta aprobación. Vamos a escucharlo a continuación.
1: Las noticias para la comuna, dado que hoy día el Consejo Regional de los Lagos no ha financiado un proyecto de electrificación rural, particularmente para sectores que están ubicados en Costa Norte, principalmente los sectores de Pufayo y Purrahue y otros sectores también alrededor, que va a financiar principalmente y favorecer 41 familias de esos sectores y con un financiamiento cercano a los 540 millones de pesos. Nuestro municipio está trabajando una amplia cartera de proyectos de suministro eléctrico que es prácticamente cercano a los 3.000 millones de pesos, por lo tanto es parte de nuestras prioridades, es una brecha todavía latente, particularmente en la comuna, así es que agradecemos infinitamente esta disposición y sobre todo el apoyo que hemos recibido de parte del gobierno regional.
0: Estábamos escuchando al alcalde de San Juan de la Costa, José Luis Muñoz, acerca de esta aprobación del FNDR por específicamente son 537.480.000 pesos, lo que está recibiendo San Juan de la Costa para poder habilitar este suministro de energía eléctrica y que es un paso bastante concreto para disminuir todas las brechas de acceso a servicios básicos y continuar impulsando el bienestar de las comunidades.

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1: No.

0: Son las 17 horas.
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poeta Jaime Wenún, nacido en Valdivia, reconocido con distintos premios nacionales, está presentando un nuevo trabajo, El regreso de Torito Cayulaf y otros relatos provincianos. Esta es una colección de cuentos que él define como memorias ficcionadas y que reúne historias inspiradas en recuerdos, vivencias y personajes del sur de Chile, combinando la realidad y la imaginación. Principalmente el habla de, abarcan unos 40 años con una manera bastante directa, cruda, un lenguaje coloquial, una realidad provinciana siempre marcada por la pobreza, el frío y el alcohol, un alcohol que permite pasar el frío y escapar de la realidad al peso y agobio. Se habla de que son personajes situados en un umbral de tiempos entre la verdad recordada o la invención poética. Los de Wenún, recordemos, siempre son relatos, mezclas de recuerdos, cuentos de ¿cómo podríamos decirlo? Que no suene, no decir cantina, chopería, cuentos de bar, pueden ser ya restos de memoria que han sido modificados siempre por la necesidad de llamar la atención y de resistir. En este, aquí él habla. Memorias ficcionadas desde un bar precisamente de Osorno. Y busca también en este, por lo que se ha planteado, lo que va a lanzar en este trabajo, refleja la presencia de la identidad mapuche en la ciudad, pero de una mirada sutil, consciente, y que busca destacar la forma de sentir el territorio sureño y la borbra. Busca presentarse como un ejercicio de memoria, de reafirmación cultural, donde la melancolía y la resistencia dan voz a quienes permanecen siempre en estos relatos. Como dicen quienes ya lo han leído, quienes han podido hacer unas críticas acerca de este libro de Jaime Wenún, El regreso de Torito Cayulaf y otros relatos es un libro de melancolía, de memoria y resistencia, de volver a afirmar que aquí estamos y aquí somos. Es un libro que ya se lanzó en junio de 2026 por parte de LOM Ediciones, que se puede buscar en distintas plataformas o adquirirlo en alguna de las librerías para poder conocer de primera fuente lo que es. Hasta ahora yo lo he podido leer, se lo recomiendo, muy bueno, un muy buen trabajo lo que se ha podido conocer. Así que reiteramos El regreso de Torito Cayulaf y otros relatos provincianos, que tiene también parte de historias de bares en la comuna de Osorno. Y como estamos hablando de comunas de Osorno, de bares, de sitios de perdición, como dirían algunos, nos vamos a ir con música local junto a Peter del Blues, Juan Perdedor.

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Hemos hablado todos estos días acerca de las vacunas, de los virus respiratorios, de cómo las personas adultos mayores de 60 años, 65, no se están vacunando, lo mismo con los papás de los más chiquititos. Pero expertos encendieron nuevas alarmas con un fenómeno preocupante en Chile. Y aquí le llega el tirón de orejas a todos, incluidos a mi padre. La diabetes tipo 2 está apareciendo en edades cada vez más tempranas. Según estimaciones de la Sociedad Chilena de Obesidad, cerca de 400.000 chilenos menores de 45 años ya viven con diabetes. Por su parte, la Federación Internacional de Diabetes calcula que la cifra total de adultos supera más de 1,8 millones solamente en Chile. Este escenario incrementa exponencialmente el riesgo de descompensaciones metabólicas, hospitalizaciones complejas por cuadros de influenza o COVID-19, y por eso el adelantamiento de esta enfermedad al segmento joven responde de manera directa a los hábitos de la vida moderna, ya el mayor consumo de alimentos procesados, en la rapidez con la que vivimos, las jornadas laborales, toda una alimentación basada en comida rápida, carbohidratos refinados, bebidas azucaradas, que si le sumamos el sedentarismo, vemos que aumenta la obesidad y con ella la diabetes de tipo 2. Este problema es un componente social y cultural en el país porque las familias con menores ingresos sufren mayores barreras para costear de forma continua frutas, verduras frescas o proteínas de alta calidad. Y también estos estudios epidemiológicos internacionales advierten que desarrollar diabetes de tipo 2 en torno a los 30 años de edad podría reducir la expectativa de vida entre 10 y 14 años en comparación a una persona sana. Al manifestarse en plena etapa laboral y reproductiva, la diabetes tipo 2 suele mostrarse más agresiva. Al pasar años expuesto a muchos niveles altos de glucosa y hiperglicemia, el organismo acumula un daño severo en todos los vasos sanguíneos y en los órganos vitales. Y sabemos que esta es una enfermedad que no tiene síntomas muy claros, no tiene molestias evidentes, sino que en etapas avanzadas las personas tienen sed y fatiga constante, aumento de la frecuencia urinaria, pérdida de peso inexplicable y visión borrosa. Los especialistas enfatizan la importancia de controlar la glicemia de forma precoz, sobre todo si se cuenta con factores de riesgo. ¿Cuáles son estos? Antecedentes familiares directos, obesidad, hipertensión, colesterol alterado, síndrome de ovario poliquístico o diabetes gestacional previa. En niños y adolescentes que también se está dando esta situación, los chequeos deben arrancar idealmente a los 10 años o a más tardar al inicio de la pubertad. Así que dejamos muy pendiente toda esta situación que se está dando con el aumento de la diabetes de tipo 2. Mientras tanto, nosotros nos vamos a ir a la música junto a Sonido Nacional. Esto es Cárcel, Hospital y Cementerio, junto a los tres.

0: Son las 17 horas con 30 minutos.
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Muchas personas están de vacaciones de invierno y le tengo una invitación precisamente para este martes 14 de julio en la tarde, a las 7:30 de la tarde en el Salón Lámpara del Centro Cultural, porque se va a presentar la cantata Santa María de Iquique, que es una de las obras más significativas de la música chilena, compuesta por Luis Advis. Y en esta ocasión la interpretación va a reunir a estudiantes y docentes de la carrera de Pedagogía en Música y el Coro de Pedagogía en Artes de la Universidad de Los Lagos, en un concierto que no solamente nos invita a escuchar una obra musical que marcó la historia, sino que también a reflexionar sobre la fuerza de la música coral y el relato. La presentación va a contar con la participación de los solistas Luis Mancilla y Felipe Vera y el relato de Jorge Ferrada. La dirección del ensamble de músicos está a cargo de Camilo Silva y la dirección general de Miriam Núñez Pertucha. Así que todos invitados este 14 de julio a las 7:30 de la tarde en el Salón Lámpara del Centro Cultural, con la entrada completamente liberada. Y nos vamos precisamente con la canción final de la cantata Santa María de Iquique junto a Quilapayún.

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La semana pasada pasamos del frío a estar todos casi congelados a andar en bote porque llovió, llovió, llovió y llovió. Tal como lo habíamos dicho, ¿se acuerda que el domingo dijimos, no, si martes y miércoles va a llover, ahí al mar paraguas, a sacar un bote? Bueno, se dio así. ¿Qué esperamos para esta semana según el pronóstico del tiempo? Para mañana, lunes 13 de julio, las temperaturas irían entre una mínima de 9 grados, una máxima de 15, con un 90% de probabilidades de lluvia, lo mismo que para el martes y miércoles. Es decir, estos primeros 3 días de la semana solamente esperaríamos lluvia, no en la cantidad que vimos durante la semana que pa recién pasó, sino que oscilarían entre los 5,7 y los 10 milímetros de agua caída. Sería como un promedio entre los tres. No sería una cantidad tan grande. Lo que sí se prevé que el viento va a estar de sur, va a estar muy fuerte con máximas que podrían llegar a los 47 kilómetros por hora. Por eso se está haciendo el llamado a la comunidad a que mantengan siempre los resguardos, sobre todo en los sectores rurales. Y para lo que sigue de semana, según indica la Dirección Meteorológica de Chile, estaría pasando este frente de mal clima y tendrían que venir unos días donde vamos a tener muy bajas temperaturas con días parcialmente soleados, que podría eso ya verse después de la primera quincena del mes de julio. Y como estamos hablando de julio, nos vamos a ir con Julio. Julio Iglesias, La Carretera.

Comenzamos a despedir el programa del día de hoy. Como siempre, un agrado haberle acompañado en esta tarde. Nosotros nos vamos a encontrar nuevamente mañana en la tarde porque don Víctor sale de vacaciones y vamos a estar durante la tarde junto a don Elías acompañándole entre las 3 y las 6. Nos vamos a ir con música, con parte de uno de los conciertos quizás más importantes de la historia, que fue el de la banda Queen el 12 de julio de 1986 en el estadio de Wembley. Último concierto que dio también la banda. Recordemos que en 1991 Freddie Mercury falleció a causa del virus de inmunodeficiencia humana. Pero nos vamos a ir con una de las canciones que ellos presentaron en esta experiencia musical, como han dicho algunos, de 1986, Queen. Under pressure.

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2: Son las 18 horas con 3 minutos.

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3: ¡Sí! 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
4: Y estamos listos para comenzar con este programa el día de hoy. Aquí se encuentra Gus, se encuentra también Fran en este programa que hablará de deporte. Por eso era esa voz de comentarista. Esa es la palabra en modo mundial, además hay que decirlo, ¿eh?
3: Oye, sí, el mundial. Oye,
4: pero no solo el mundial nos motivó a esto, sino que nos motiva el hecho de hablar en general del...
3: deporte, la actividad física, moverse, trabajar con nuestro cuerpito, que nos permite hacer cosas tan entretenidas. ¿Cómo escuchar este programa?
4: Por supuesto, este programa que es de Crin Chile, no olvidarlo jamás, que se transmite aquí principalmente por Radio Universidad de Chile, también en muchas radios más, en Spotify y en todos lados. Tienen miles de opciones para escucharnos.
3: ¿Sí?
4: ¿Y qué vamos a contar del deporte, Fran? A ver, para que nos pongamos en onda deportiva.
3: Onda deportiva. El deporte es cualquier actividad física que sirve para mover tu cuerpo, para divertirte, también para competir de forma sana, por supuesto, y hacer amigas y amigos.
4: Así es. También podemos decir que el deporte, a diferencia de lo que es jugar así libremente en el patio, los deportes tienen reglas fijas y requieren que entrenes y practiques para mejorar.
3: Oye, ¿y por qué es genial hacer deporte? Bueno, fortalece tus músculos, tus huesos y tu corazón.
4: Bueno, y también al moverte, tu cerebro libera sustancias que te quitan el estrés y te ponen de buen humor.
3: Y las niñas y niños que hacen deporte, oye, duermen mucho mejor en las noches.
4: Y por supuesto, el deporte te enseña a trabajar en equipo y a respetar a los demás.
3: Y algunos datos curiosos.
4: A ver.
3: Mira, el partido de fútbol más largo de la vida duró 3 días con 23 horas.
4: ¡Oh, qué entrete! ¿Y dónde fue eso?
3: Fue en el Reino Unido.
4: ¡Oh, genial! Oye, yo tengo un dato sobre las tarjetas amarillas y rojas del fútbol.
3: ¿Qué?
4: Las inventaron inspirándose en los semáforos de la calle para que todos entendieran, sin importar su idioma, que amarillo es precaución, ahí, ojo, y roja, stop, fuera.
3: No. ¡Ah, qué buena! Ya, pues entonces cuéntenos, niñas y niños, ¿cuál es su deporte favorito? ¿Y si practican algún deporte al aire libre?
4: Y eso lo pueden responder en el +56 99 400 8303.
3: Martín nos quiso hablar sobre los deportes. Vamos a escucharlo.
6: Hola, soy Martín. Mi deporte favorito es el fútbol porque es algo que me acompaña desde que tengo tan solo 6 años. El fútbol me ha hecho feliz, me ha dado mejores oportunidades y lo mejor que me ha dado es conocer a gente que el día de hoy son compañeros de equipo o amistades. El fútbol es un gran deporte, no solo por patear un balón, sino porque compartes con gente, trabajas en equipo y siempre puedes perder, empatar o ganar. Eso siempre depende del desempeño que haga uno ayudando a su equipo. Lo recomiendo mucho porque los puede servir en varios momentos de sus vidas. Y lo mejor es que tan solo un balón te hace feliz. El balón es tu compañero, incluso puede significar una vida para quien sea tan fanático de este hermoso deporte.

Hola, mi nombre es Alex. Tengo 11 años y me gusta la banda de Mazapán. Me gustaría escuchar el tema de Una Cuna Amarilla.

0: Oye, ahí escuchamos, después de Martín, que es de esta escuela de sueños de la niñez, escuchamos a Lechuga Mecánica con la canción Arriba Chamaco, y Alex nos recomendó, nos hizo una petición de una canción de Mazapán, que es hermosa y muy famosa, Una Cuncuna.
1: Hermosa canción. 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
0: Oye, y ahora seguimos escuchando voces de niños que nos comentan su experiencia deportiva. Volvemos a hablar del fútbol. Ahora vamos a escuchar a Byron. ¿Saben qué? Él es grande. Van a escuchar ahí su voz de niño grande. Pero imagínense, él viene jugando en esta escuela Sueños de Niñez desde que era muy pequeñito. Te escuchamos, Byron.
2: Hola, mi nombre es Byron. Mi deporte favorito es el fútbol porque es divertido, ayuda a hacer ejercicio, mejora el trabajo en equipo, ya que nos permite conocer nueva gente y hacer compañeros. Yo recomiendo el fútbol porque ayuda a mantenerse saludable, desarrollar habilidades como la coordinación y el respeto por los demás. Nos enseña a trabajar en equipo y además es un deporte muy entretenido que cualquier niño puede disfrutar.
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0: Soy Maite, tengo 10 años y voy en el colegio Nuestra Señora del Camino. Mi deporte favorito es la gimnasia porque cuando era chica me encantaba mucho hacer deporte. Empecé a realizar gimnasia y desde ahí la gimnasia fue mi vida.
1: Muy bien, Maite. A mí también me encantaba la gimnasia cuando era pequeña. Uy, hace hartos años. Y tenía unas compañeras tan secas. Y antes de Maite escuchábamos a Musicanciones con su canción O Jogo Tu Papel.
2: Y ahora nos vamos a una sección que nos encanta, que son escuchar las canciones ganadoras del concurso Vittorio Cintolesi, que es el concurso que premia a la música para infancia organizado por la SCD. Vamos a escuchar un grupo ganador el año 2021 con una canción que celebra el juego callejero con alegría, el juego del fútbol. Vamos a escuchar a Volantín con La Pichanga de mi barrio.

Zabaleta ataca sólidamente el balón. No conforme con eso, abandona su área y corre por el costado izquierdo de la cancha. Pasa uno, dos y tres del equipo rival. Panchita, Panchita, es todo de Panchita. La niña está cerca peligrosamente al área rival. ¡Patea!

0: Hola, mi nombre es Agustín Saldivia Coronel y tengo 8 años. Sí, el ajedrez es un deporte. Lo elegí porque me estuve en vez de chico, porque la primera vez que vi un tablero de ajedrez, jugué y la verdad me gustó. Entonces empecé a probarlo porque es de mucha estrategia y es divertido. Voy todos los sábados o domingos a campeonatos de ajedrez y cuando voy a las nacionales, ahí sí es muy difícil. Me tengo que acostar temprano, estudiar y también necesito, como para los torneos normales, necesito igual estudiar mucho, porque si no, pueden haber niños que pierden contigo y otros que ganan.
1: ¡Qué buena, Agustín! A mí me encanta el ajedrez. Mi hija también está aprendiendo ajedrez en el colegio. Y claro, tienes razón. Si viene un torneo, hay que estudiar y practicar harto.
2: Oye, ¿a ustedes les gusta estar de cumpleaños?
1: A mí me encanta.
2: Oye, yo estoy tan feliz. Quiero comentarles a todos que estoy muy emocionado porque mi grupo Los Patapelás está cumpliendo 10 años. ¡Los Patapelás estamos cumpliendo 10 años!
1: ¡Qué lindo!
2: Y estamos celebrándolo. Ya vamos a contar al final del programa en la sección de panoramas. Pero ojo que hay entradas todavía para el 18 de julio en la sala SCD. Ahora, ¿qué les parece si nos calentamos motores?
1: Sí.
2: ¿Escuchamos una canción deportiva?
1: Ya.
2: Escuchemos En Bicicleta.

0: Sabemos que llegar a la luna fue uno de los mayores logros de la humanidad.
1: Aquí va, aquí va, aquí va. La cápsula de Astromax.
0: Durante miles de años solo podían mirar la luna desde la Tierra, pero en la década de 1960 comenzó uno de los proyectos más ambiciosos de la historia del mundo, el programa Apolo de la NASA. Más de 400.000 personas trabajaron durante casi 11 años para hacer un viaje que parecía imposible. ¿No les parece mucho? El 16 de julio de 1969 despegó el Apolo 11 con tres astronautas a bordo: Neil Armstrong, Buzz Aldrin, Michael Collins. Y si el nombre de Buzz te parece conocido, no es casualidad. El personaje de la película Toy Story está inspirado en ese astronauta. Fue el segundo ser humano en caminar sobre la Luna. Después de viajar 384.400 kilómetros, llegaron a la Luna. Y entonces se escuchó una de las frases más famosas de la historia.
2: Houston, Tranquility Base here. The Eagle has landed.
0: Significa en español:
2: Houston, aquí. Base de tranquilidad. El águila ha aterrizado.
0: Águila es una cápsula. ¿No creen que es un águila de esos que vean azar por el cielo? Pocas horas después, Neil Armstrong bajó las escaleras y dio el primer paso sobre la luna, seguido por Buzz Aldrin. Alcanzar un sueño no depende de una sola persona, depende de muchas. Cientos de miles de personas trabajando juntas. Chau, chau. Soy Asomás. Sigan aprendiendo conmigo.
3: Siempre aprendemos cosas nuevas. Gracias, Tomás, de las cápsulas de Astromás. Hoy, qué bacán sería viajar a la luna, Gus.
4: Sí, maravilloso. Oye, para los que se vienen integrando a nuestro programa, hoy estamos hablando del deporte. Y le preguntamos a varios niños de la escuela Sueños de Niñez cómo es su experiencia con el fútbol particularmente. Vamos a escuchar a Moisés, que nos habla de que hay que esforzarse.
5: Hola, me llamo Moisés Alexander Villegas. Soy jugador de la Academia Sueños de Niñez. Me gusta el fútbol, es algo que llevo jugando hace tiempo. Me vengo esforzando para salir adelante y seguir esforzándome hasta poder llegar lejos. Todo se puede. El fútbol se lo recomiendo a todas las personas aquellas que les gusta el fútbol, cualquier tipo de deporte, que sigan luchando, que sigan adelante, que no se detengan, que no se desanimen si no pueden. Todos podemos. Tienen que seguir adelante, esforzarse cada día hasta poder llegar.

0: ¿Y en las estrellas? ¿Puedes leer mi futuro?
1: Las estrellas no dicen el futuro, Vin. Cuentan historias. Mira, ese es el conejo menor. Pequeño y hablador.
0: Ah, sí, la veo. Esa grandota que está arriba, ¿no?
1: Esa es la luna, Vin.

0: Ahí escuchábamos a Vinny Dagi con su canción Mundo Real, una de las bandas que se incorporó hace poquito a Cream Chile. Ellos son de Osorno. ¡Oh, qué lejos!
1: Del
0: un
1: sur
0: saludo
1: de Chile.
0: Para ustedes. Sí.
1: Oye, ¿saben qué? Saquen un lápiz y un papel, porque van a anotar un número de teléfono. +56 99 400 8303 es un número WhatsApp para que nos manden un audio. ¿Saben qué? En este preciso momento, porque Fran.
0: ¿Qué?
1: Nos vamos a una pausa.
0: Ah, ya. Pero muy cortita, ¿ah? ¿Eh? Espérenos.
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0: Regresamos de esta pausa cortita y seguimos con más Que Siga el Recreo, el programa que está dedicado a las infancias, a la música y que hoy día celebra los deportes. Aquí el Gus a mi lado está haciendo deporte. Ya, descansa, toma agüita.
1: Oye, hice abdominales, flexiones, estoy haciendo mucho ejercicio.
0: Eso,
1: ¿te gusta hacer deporte a ti?
0: ¿Sabes lo que más me gusta de los deportes? Es bailar. A mí me gusta bailar, por eso todos los sábados voy a bailar con el conjunto Espíritu Chileno, bailo un montón de estilos. Chilenos.
1: A mí me encanta el deporte, me gusta mucho jugar ping-pong, me gusta el tenis, me gusta el fútbol, me gusta el montañismo, me gustan las excursiones, me encanta el deporte.
0: ¿Y el tacataca funciona también como deporte? A mí me encanta
1: ojalá,
0: el tacataca.
1: Porque también me gusta mucho, mucho. ¿Qué les parece si seguimos cantando, escuchando canciones y cantando con esas canciones?
0: Eso.
1: Con canciones que nos invitan a soltar, como estamos haciendo ahora, a mover nuestro cuerpo.
0: Yo sé cuál.
1: A ver.
0: Guachún, me voy soltando.

Y ahora con una mano arriba y la otra también. A un lado, al otro, a un lado, al otro. Manos en la cintura, círculo para un lado, círculo para el otro. ¡Qué bien! Saltando en un solo pie, en el otro. ¡Qué bien! Ahora con los dos. Muy alto, muy alto.

0: Ahí escuchábamos a Epeutufe con la canción Merecumbe. Y les quiero contar una noticia. Tanto Guachún como Epeutufe vamos a ir en septiembre a Brasil, al encuentro de música latinoamericana y caribeña Mosilic. Estamos muy contentos con este viaje.
1: Y a propósito de Mosilic, que es una organización fantástica de música para infancia, qué mejor también que el AMI, el Archivo de Música para Infancia, un archivo que busca reconstruir, preservar la memoria de música infantil chilena, destacando, por supuesto, la contribución de creadores y creadoras que hacen música para ustedes, niños y niñas.
0: Y hoy queremos destacar a 31 Minutos, esta serie de televisión creada el año 2003 por Álvaro Díaz, Pedro Peirano y Juan Manuel Egaña, transmitida por Televisión Nacional de Chile. Son aventuras de los personajes encargados de este noticiero 31 Minutos, conducido por títeres, Tulio Triviño, Juan Carlos Bodoque, Juanín y muchos otros más.
1: Ahora, de 31 Minutos, escuchamos a Pepe Lota con la canción Señora, devuélvame la pelota, si no, no se quiere.

cuidado, cuidado. No se vaya a caer, ¿eh? Más despacio, más despacio. Inhale, exhale, inhale. Eso, está respirando de nuevo. Tire la pelota, tire la pelota, tírela. La idea es que la chutee, güey. Don Sergio, don Sergio, no se vaya. Por favor, no se vaya.

0: Oye, Gus, en este programa donde hemos hablado harto del deporte, del movimiento, me pregunto si existirá alguna canción sobre eso.
1: ¿Y por qué te lo preguntas?
0: Porque pienso que en los jardines o los colegios, tal vez sea entretenido descubrir diferentes movimientos de nuestro cuerpo acompañados por una canción.
1: Cierto, jugar con los ritmos y con el movimiento de nuestros brazos, nuestras piernas, la cabeza.
0: Mientras te sigue moviendo, buscaré.
1: ¿Y ya sabes dónde?
0: ¡Claro! En la plataforma educativa y gratuita que utiliza la Música Infantil Nacional para facilitar los aprendizajes.
1: O sea, en educrim.cl.
0: Eso, voy a entrar aquí, anotamos educrim.cl y luego entramos acá y también... Aquí encontré una del grupo Pastitas.
1: ¿Cómo se llama?
0: Mover el cuerpo.
1: ¡Escuchemos y movámonos!

0: amigos y amigas del programa Que Siga el Recreo. En esta oportunidad presentaremos un mensaje de la Seremi de Educación, de la señora Stephanie Benderoth. Escuchemos atentamente este mensaje.
1: Soy Stephanie Benderoth y soy Seremi Educación de la Región Metropolitana. Partimos este segundo semestre con mucha energía y el mensaje que les quiero entregar a los de la escuela, pero también a todos los niños de la región y del país, es que disfruten este segundo semestre junto a sus compañeros, junto a sus profesores, y también aprendan, que es lo más importante. Conozcan, porque el aprendizaje nos abre puertas y

Recomendación: Sube el Cachilupi es un buen compañero de mis amigos, los Pentagramas. Es súper cachilupi jugar y entregar cariño a nuestros perritos. Y que sea un gran compañero. Y seguimos jugando un rolito y que siga el recreo.

Pero lo que le causa más temor a Pipo son los niños.

0: papá, todavía es curioso.
1: Un día, celebrando el cumpleaños del abuelo en lo alto de la montaña, un gran rayo de luz atravesó el cielo.
2: ¡Chica!
1: Gritó la mamá, viendo que el cielo se ponía cada vez más oscuro.
0: ¡Hijo!
1: Gritó el abuelo, cuando empezó a llover a cántaros. Pero el viento era tan fuerte que Quique y Pipo no oyeron nada. Ambos corrieron a refugiarse a una pequeña cabaña que quedaba cerca de ahí. La cabaña estaba completamente oscura. Quique tenía tanto miedo que el corazón le latía a todo galope. Estiró la mano y tocó algo que se movía. ¡Ay! ¡Los pelos se le pusieron de punta! Un trueno estalló nuevamente en el cielo. Quique dio un salto. La cosa que había tocado lanzó un gemido. Y la cabaña entera se iluminó por un gran rayo de luz. Quique miró fijamente a Pipo. Pipo miró fijamente a Quique. Quique estiró la mano hacia el perro. Pipo se acercó lentamente y empezó a lamer su manito. Poco a poco se fueron quedando tranquilos, tan juntitos como si siempre hubiesen sido amigos. Así fue como los encontró el abuelo cuando acabó la tormenta.
3: Pipo es un perro grandote que aprendió a ser valiente. Para espantar a los ladrones, ladra y enseña los dientes.

0: Ahí escuchábamos a los Pentagrama con un buen compañero, este Pipo, un perro que aparenta ser valiente, pero es bien miedoso.
1: Oye, Fernando, ¿tú sabías que al jugar ajedrez podemos desarrollar otras cosas, otras habilidades, matemáticas, por ejemplo?
0: Qué buena.
1: ¿Sabes cómo lo descubrí?
0: ¿Cómo?
1: Con un audio maravilloso que nos llegó de Mariana, una súper ajedrecista. Ella te va a contar todo esto con detalles.
0: Ya, pues escuchémoslo.
2: Hola, yo soy Mariana Oliva y soy una deportista de ajedrez. Yo elegí este deporte tan bonito porque a mí igual, sinceramente, me ayudó en matemáticas y a pensar más y concentrarme más en clase porque, por ejemplo, te puedes acordar de las coordenadas de todas las casillas y eso te ayuda mucho. Esa experiencia es muy bonita, a veces no porque te puedes frustrar, te puedes enojar, puedes llorar. Pero eso es parte del ajedrez, porque el ajedrez tú eres solo uno, nadie más te puede ayudar. Si ganas o pierdes o empatas va a ser increíble porque siempre vas a aprender algo.
3: Eres

0: Ahí escuchábamos a Cosmosónicos con la canción que se llama Vamos a Marte, es decir, pero no de amarte, de que te voy a amar, sino que vamos al planeta Marte, porque ellos hablan de eso, del universo, los planetas. Y bueno, y por el momento entonces nos despedimos.
1: Eso, sí.
0: Decimos chao pescado, nos sí. vemos en el nuevo capítulo de...
1: ¡Que siga el recreo!
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4: Son las 19 horas.
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3: ¿Cómo están? Bienvenidos, amigas y amigos, a este Rincón Tanguero del domingo 12 de julio del 2026, día de Santa Filomena. Vamos a compartir la buena música, vamos a conversar del ritmo del 2x4, como siempre en esta edición de programa. Comenzamos con Juan D'Arienzo y su orquesta, Felicia.

He querido conversar un poco sobre el tango, como siempre realizamos este acto en nuestro programa de domingo, pero el tema es más que todo rastreando, digamos, el significado social del tango, desde su nacimiento en los márgenes de la sociedad hasta su olvido y su resurgimiento también como cultura global. De eso vamos a ir hablando en el transcurso del programa entonces en esta ocasión. Nos vamos a quedar a continuación con Juan Roberto Cárdenas, ¿Qué falta que me haces?, y Adriana Varela, Pa' que bailen los muchachos.

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1: Bonito poder compartir con ustedes cada domingo, pues, este rincón tanguero desde la voz de la Costa de Osorno y contarles que el tango no nació como arte desde el principio. Ha sido el resultado de traducir en sonido las distorsiones, las tensiones de la estructura social de la ciudad portuaria argentina de Buenos Aires. Desde finales del siglo XIX hasta principios del siglo XX, Buenos Aires, les voy a contar, se formó por una rápida afluencia de inmigrantes y se convirtió en una ciudad multiétnica única en el mundo. Centradas en España e Italia, las culturas de Europa, del Este, África e indígenas se mezclaban y el trabajo, la pobreza y la soledad existían a diario. Escucharemos a Diego Sigala, Tomo y Obligo, y Néstor Cordo, Grisel.

Es nuestra reunión de día domingo en el Rincón Tanguero desde la voz de la Costa de Osorno, la radio amiga del sur. Amigas y amigos, el tango creció en los bajos, entre comillas, de la ciudad. No se representaba en los bailes de la alta sociedad, como hemos conversado en otras ocasiones, sino en los patios de las tabernas, pensiones y burdeles de los trabajadores portuarios. La distancia física, la línea de visión y la improvisación eran más importantes que la sofisticación musical, porque el tango es una cultura que siempre ha partido de la periferia, nunca del centro de la sociedad. Vienen las mellizas del tango, Una lágrima tuya, y Alberto Castillo, Así se baila el tango.

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Nos quedamos compartiendo con ustedes en domingo el Rincón Tanguero cada vez desde la voz de la Costa de Osorno, especialmente en este domingo, 12 de julio del 2026. En el contexto social del nacimiento del tango, les puedo comentar que Argentina, a finales del siglo XIX, experimentaba un rápido crecimiento económico y al mismo tiempo graves divisiones sociales. El país prosperó gracias a las exportaciones agrícolas, pero solo una pequeña porción de la clase terrateniente se benefició. Bien, Héctor Varela y orquesta, Te seguiré queriendo. Y Enrique Rodríguez y su orquesta, Salud, Dinero y Amor.

son los temas del tango, de la música que a usted le gusta en domingo en este rincón tanguero que siempre están programados para ir conversando precisamente sobre aquello. Fíjese que a medida que un gran número de hombres inmigrantes acudieron en masa a las ciudades en busca de trabajo, la proporción entre hombres y mujeres colapsó, así de simple. Y como resultado, bueno, se forma naturalmente una cultura en la que los hombres bailan entre sí y estilos de baile competitivos. Otro dato más, ¿no le parece? Para tener en el rincón tanguero en este domingo. En la música nos vamos a quedar con Florindo Sassoni y orquesta Gira Gira y Alfredo De Angelis y su orquesta Noche Callada.

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Estimados amigos y amigas, las letras del tango temprano eran muy diferentes a la imagen romántica actual. El crimen, la pobreza, la traición, el desempleo y el aislamiento de los inmigrantes se contaron en términos directos. La instrumentación también fue improvisada. La guitarra, la flauta y el violín fueron los instrumentos principales, y más tarde el bandoneón se convirtió en un símbolo, como hemos conversado en otras ocasiones. En definitiva, el tango fue un punto de agregación, digamos, de la soledad creada por la urbanización. Escucharemos a Cacho Castaña, La última kurda, y Fernando Ubiergo, Nada.

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0: Estimados oyentes del campo y la ciudad, esta es nuestra reunión del Rincón Tanguero para conversar precisamente sobre el ritmo del 2x4, aleccionarnos un poco más y adentrarnos en su historia. Ahí está presente también en el tango un rechazo moral, una exclusión social para ser más fino quizás. Y al principio el tango fue fuertemente rechazado por la sociedad argentina en general, por eso le hablaba de aquello. La razón de esto no era el valor musical, sino el lugar donde se bailaba y la expresión física. Las posturas cercanas, el contacto físico improvisado y los movimientos con connotaciones sexuales se consideraban vulgares. Muchos periódicos e instituciones educativas denunciaron el tango como símbolo de depravación. Y como resultado, el tango queda excluido de los entornos formales y sobrevive solo en espacios informales. Y esta exclusión que le hablo creó un sentido único de unidad y orgullo dentro del tango. Las culturas excluidas, a menudo ustedes deben saberlo por cultura general, profundizan su propio lenguaje. Vamos a quedarnos con Carlos Vázquez, para que no me olvides, y Edmundo Rivero, El día que me quieras.
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Hemos llegado al final de esta reunión del Rincón Tanguero desde La Voz de la Costa de Osorno. Elías Venegas Vargas en la programación, este amigo y servidor en la conducción, William Andrés Ríos Reyes. Nuestra frase de cariño y aprecio: solo queremos que siempre estén mejor. Hasta pronto.

0: Así hemos compartido por Radio La Voz de la Costa, El Rincón Tanguero. 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
1: Son las 19 horas con 59 minutos.
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Saludos, amigas y amigos. Bienvenidos al programa Latinoamérica que semanalmente preparamos Jesús Quispe, Marco Sarmiento y quienes habla, Carlos Ricardo Cisterna. Este viaje latinoamericano lo hemos iniciado en el Ecuador y allí nos encontramos con la lamentable noticia del fallecimiento del cantautor Juan Paredes, que perteneció a la agrupación musical Pueblo Nuevo. Es por eso que iniciamos la presente edición del programa Latinoamérica con el grupo Pueblo Nuevo y la canción muy representativa del Ecuador, Atajitos de Caña. Juan Paredes Guzmán, uno de los músicos más representativos del canto popular y folclórico ecuatoriano e integrante de la agrupación Pueblo Nuevo, falleció a la edad de 74 años. La Secretaría de Cultura del Distrito Metropolitano de Quito expresó sus condolencias a familiares, amigos y a toda la comunidad artística que ha despedido a uno de los grandes representantes de la música ecuatoriana, Juan Paredes. Y bueno, aquí lo tenemos cantando con el grupo Pueblo Nuevo el tema Trigo, Mar y Sangre.